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2: Su radio le da la hora.
3: 21 horas, 7 minutos.
2: La temperatura,
3: 5 grados.
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0: Siete alimentos que debemos evitar cenar si estamos a dieta. Hay alimentos que definitivamente no podemos consumir a la hora de cenar estando a dieta, especialmente si queremos asegurar una correcta digestión que nos permita descansar adecuadamente. A continuación, hablamos sobre estos alimentos. Cereales con leche. Son alimentos cargados con carbohidratos que se almacenarán en nuestro cuerpo en forma de grasa. Por otro lado, la leche puede ser indigesta para el estómago, dificultándonos dormir. Embutidos. Esta elección a la hora de cenar siempre está determinada por la sal y grasas que ellos contienen, haciendo que la digestión sea muy pesada. Además, los embutidos son muy calóricos. Pan, papas y pastas. Tal como los cereales con leche, estos alimentos tienen un aporte calórico que no podemos quemar en la noche, unas 400 kilocalorías por cada 100 gramos para ser exactos. No obstante, estos alimentos sí podrían ser consumidos si se usan como acompañante de otro plato. Frutas calóricas. En la cena puede ser un buen postre para una comida previa, pero nunca deberíamos abusar de ella, especialmente si es una fruta rica en azúcares. Otro de los alimentos que debemos evitar es la pizza, ya que tiene muchos carbohidratos, grasas y aceites, por lo que su consumo nocturno es ampliamente desaconsejado. Vegetales. En este caso son perfectos siempre que descartemos aquellos que nos provocan flatulencias, dado que eso dificultaría nuestro descanso. Por último, aparecen las carnes rojas. En general son calóricas y difíciles de digerir. Si por la noche queremos consumir carnes, optemos por las blancas, así como el pescado blanco.
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0: Así pasaron algunos temas de interés para vivir sanamente. 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
3: Hoy, 25 de junio, 1792, comienza la medición del meridiano de París que va de Dunkerque a Barcelona, origen del establecimiento del sistema métrico decimal. 1894, nace Hermann Oberth, fundador de la astronáutica moderna. 1912, empieza el movimiento llamado Grito del Corta, primera huelga de trabajadores rurales y chacareros de Santa Fe con gran repercusión en toda la Argentina. 1945, nace Carly Simon, cantante estadounidense. 1963, nace George Michael, cuyo verdadero nombre es Georgios Panagiotou. 1969, se juega el partido más largo en la historia del torneo de tenis de Wimbledon. Pancho González vence a Charles Passarel en 112 games, tras 5 horas y 12 minutos de juego. 1997, Jacques-Yves Cousteau, oceanógrafo francés. 1998, el presidente de Estados Unidos Bill Clinton inicia un histórico viaje por China para sellar la reconciliación.
4: Hola, bienvenidos. Aquí presentamos los principales títulos a esta hora. Página 12. Javier Milei nombró a nuevos jueces y empezó a moldear el sistema judicial. Dejó afuera a María Verónica Micheli. El presidente también firmó la designación de fiscales y defensores. Además envió otros 21. El pasado 4 de junio, Milei consiguió la hazaña. El Senado por primera vez aprobó sus candidatos a jueces, fiscales y defensores. En total, fueron 74 pliegos que consiguieron el aval del Congreso. En ese momento, todo pareció eclipsarse por el hecho de que en esa nómina también estaba Micheli, quien se ganó la antipatía de Milei por el mero hecho de ser cuñada del periodista de la Nación, Hugo Alconada Mon, que suele incomodar al presidente con sus investigaciones. C5N, fallas activas y energía acumulada. la explicación geológica detrás de los sismos en Venezuela. El geólogo Víctor Ramos explicó a la prensa que los dos terremotos que sacudieron a Venezuela este miércoles, que dejaron como saldo al menos 164 muertos y casi 1000 heridos, responde a la activación de un sistema de fallas de gran extensión que atraviesa el norte del país. Ramos explicó que no se trata de eventos aislados, sino de una liberación de energía en una zona altamente inestable, lo que provocó dos sismos, uno de magnitud 7,2 y el otro de 7,5, ocurrido apenas 39 segundos después. En ese sentido, comparó la magnitud del fenómeno con el terremoto de Caucete, San Juan, destacando que se trata de niveles de energía equivalentes, aunque en este caso fueron uno detrás de otro y sobre estructuras geológicas interconectadas. Infobae. El gobierno de Venezuela elevó la cifra de víctimas de los terremotos a 164 muertos y 917 heridos. La presidenta encargada, Delcy Rodríguez, presentó durante la mañana de hoy el primer balance oficial tras la tragedia e informó que la cifra no incluye posibles víctimas en la ciudad de La Guaira, a la que describió como una zona de desastre. Pronto más información. Hasta entonces.

Esta canción habla de una realidad muy importante y es que cuando el mundo y los que están a nuestro lado nos dejan, el Señor Jesús siempre estará a nuestro lado. El Señor Jesús siempre llega a tiempo. Quiero que escuchen las palabras de este cántico y si las saben, que me ayuden a cantar también.

0: ¿Qué más dice?
1: Comienzo a pulir esta canción, me va divertando.
0: Diga Ríos.

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0: Hola, bienvenidos. Aquí presentamos los principales títulos a esta hora. Infobae. La Corte Suprema dejó firme la cautelar que obliga al Estado a aplicar la ley de financiamiento universitario. El tribunal desestimó la apelación del Poder Ejecutivo por no existir sentencia definitiva y mantuvo por ahora la orden judicial de actualizar haberes docentes y no docentes y recomponer planes para alumnos. La Corte Suprema dejó hoy jueves firme la cautelar que obligaba al Estado Nacional a aplicar dos artículos de la ley número 27.795 de financiamiento universitario. Al rechazar el recurso del gobierno, por falta de sentencia definitiva, mantuvo en esta etapa la actualización salarial y recomposición de programas estudiantiles. TIC, Lionel Scaloni probó cambios en la formación de Argentina para el partido ante Jordania en el Mundial. El DT dispuso una práctica en Kansas en la que comenzó a perfilar el once inicial para el último partido de la fase de grupos. La albiceleste afronta ese compromiso ya clasificada a los 16avos de final. En la cabeza de Scaloni está la idea de darle minutos a Nicolás Otamendi, Nicolás Tagliafico, Giovanni Lo Celso, Leandro Paredes y Julián Álvarez. Ezequiel Palacios y Valentín Barco se disputan un lugar en la mitad de la cancha. Canal 26. El gobierno de Venezuela elevó la cifra de víctimas de los terremotos. 188 muertos, 1.520 heridos y 157 desaparecidos. La presidenta encargada, Delcy Rodríguez, presentó durante la madrugada el primer balance oficial tras la tragedia e informó que la cifra no incluye posibles víctimas en la ciudad de La Guaira, a la que describió como zona de desastre. Pronto más información. Hasta entonces.
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5: La pregunta que contesté en el día de ayer era triste. Se trataba de una mujer que quería suicidarse, 28 años de edad. Pero hoy, gracias a Dios, tengo una pregunta positiva que con gusto voy a responder. En esencia me dice lo siguiente. Este caballero, señor Palau, tengo 44 años de edad, pero yo reconozco que nunca he nacido de nuevo. ¿Cómo puedo yo conseguir la vida eterna? Tengo temor de morir de cáncer sin la vida eterna. ¿Cómo la consigo? Ah, mi estimado caballero, con gusto le voy a indicar cómo obtener, no en el futuro, sino ahora, en el presente, aquí, en este momento, allí donde usted está, cómo obtener la vida eterna. ¿Quiere creerlo? No me crea a mí. De nada valen mis palabras. Yo soy un hombre más. Pero tengo en mis manos aquí el libro que está cargado de autoridad. Es, como usted supondrá, la Biblia, la palabra de Dios. Mire lo que dice la Biblia. Os anunciamos, dice, la vida que es eterna. Señor, le contestó Simón Pedro, ¿a quién iremos? Tú eres quien tiene las palabras que imparten vida eterna. Nosotros creemos ya, y estamos convencidos de que tú eres el Santo de Dios. Esta es la vida eterna, que te conozcan a ti como el solo Dios verdadero, y a Jesús, al que tú enviaste. Porque el sueldo que paga el pecado es la muerte. Pero el regalo que Dios otorga es vida eterna en Cristo Jesús nuestro Señor. Yo les doy, dice Cristo, vida eterna. Y no morirán jamás, y nadie les arrebatará de mi mano. La vida te pidió y se la has concedido. Longevidad perpetua. Se basa en la esperanza de la vida eterna el que Dios, que no engaña, prometió desde antes del comienzo de la historia. Y luego, una palabra final que le leo de la Biblia sobre cómo obtener la vida eterna. Trabajad, dijo Jesús, no por el alimento que se destruye, sino por el que dura para la vida eterna. Alimento que os dará el Hijo del Hombre, porque en este ha puesto Dios el Padre su sello de aprobación. Mi estimado caballero de 44 años y cualquier otro oyente sea de la edad que sea que me escucha, recuerde esto. La vida eterna es tener a Cristo en la vida y en el corazón. Si usted le recibe a Cristo en este momento, por la fe en su corazón, cree en Él, le abre la puerta de su vida y lo recibe como Señor y Salvador, caballero, usted desde ese momento en adelante tiene la vida eterna. Todo aquel que en Él cree, dice la Biblia, no lo digo yo, tiene vida eterna. San Pablo dice, cree en el Señor Jesucristo y serás salvo tú y tu casa. San Juan dice, el que cree en el Hijo tiene la vida. El que es incrédulo al Hijo de Dios no verá la vida, sino que la ira de Dios está sobre él. Señor, confíe en Cristo, crea en Él, recíbalo por la fe en su corazón y desde ese momento y para siempre usted tiene la vida eterna. ¡Qué felicidad, ¿verdad? ¡Qué seguridad!
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Hola, bienvenidos. Aquí presentamos los principales títulos a esta hora. Infobae, la respuesta del PRO a Esteban Bullrich. Resulta injusto interpretar que actuamos por conveniencia, manifestaron. El diputado nacional y secretario general del Partido Amarillo, Fernando de Andrés, rechazó la interpretación del ex senador sobre el caso Manuel Adorni y defendió la estrategia parlamentaria. Decís que el partido eligió proteger a Manuel Adorni, eso no es verdad, escribió de Andrés en su escrito, publicado en sus redes sociales pocas horas después de que Bullrich difundiera su renuncia. Todo Noticias. El contador de una de las empresas vinculadas a Insaurralde aseguró que la mansión de San Vicente no estaba declarada. Walter de la Fuente se presentó ante la justicia y declaró que sus claves de AFIP fueron utilizadas para presentar estados contables que nunca supervisó. A24. Ricardo Montaner y su familia buscan ayudar a Venezuela tras los terremotos. Tras los dos terremotos que azotaron a Venezuela ayer miércoles 24 de junio, reconocidas figuras del espectáculo buscan ayudar a los afectados. Tal es el caso de Ricardo Montaner y su familia que, en principio, se definieron en shock. Con una lista de 157 desaparecidos, 188 muertos, 200 atrapados por los escombros y 1.520 heridos hasta el momento, el cantante expresó: cada vez que suceden cosas como esta, lo primero que pasa es que hay una especie de shock que no te permite movilizarte ni reaccionar. Pronto más información. Hasta entonces.

Hoy, 25 de junio, 1792, comienza la medición del meridiano de París que va de Dunkerque a Barcelona, origen del establecimiento del sistema métrico decimal. 1894, nace Hermann Oberth, fundador de la astronáutica moderna. 1912, empieza el movimiento llamado Grito del Corta, primera huelga de trabajadores rurales y chacareros de Santa Fe con gran repercusión en toda la Argentina. 1945, nace Carly Simon, cantante estadounidense. 1963, nace George Michael, cuyo verdadero nombre es Georgios Panagiotou. 1969, se juega el partido más largo en la historia del torneo de tenis de Wimbledon. Pancho González vence a Charles Passarel en 112 games, tras 5 horas y 12 minutos de juego. 1997, Jacques-Yves Cousteau, oceanógrafo francés. 1998, el presidente de Estados Unidos Bill Clinton inicia un histórico viaje por China para sellar la reconciliación.

Hola, bienvenidos. Aquí presentamos los principales títulos a esta hora. Infobae. El FMI destacó la mejora de las condiciones para que Argentina vuelva a emitir deuda en el mercado internacional. La entidad multilateral valoró la baja del riesgo país y el apoyo de otros organismos para hacer frente a próximos vencimientos. Sin embargo, aclaró que es potestad del gobierno elegir el momento de volver a los mercados. Ámbito. El dólar hizo una pausa en su ascenso, pero mantiene una suba de casi 5% en junio. El mayorista restó 2 pesos desde sus máximos de noviembre a 1.477 pesos, mientras que al público permaneció sin variantes a 1.495 pesos en Banco Nación. La prensa. Femicidio de Agustina. Detuvieron a la pareja de Barrelier por encubrimiento. La actual pareja de Claudio Barrelier fue detenida este jueves en la provincia de Córdoba, acusada del delito de encubrimiento agravado en el caso por el femicidio de la adolescente Agustina Vega hace más de un mes. Se trata de Marianela Soledad Palmero, pareja del principal acusado y madre de la hija que tiene el ex empleado municipal. Conforme a la información aportada a este medio, la imputación es por delito de encubrimiento doblemente calificado. Pronto más información. Hasta entonces.

Hoy, 25 de junio, 1792, comienza la medición del meridiano de París que va de Dunkerque a Barcelona, origen del establecimiento del sistema métrico decimal. 1894, nace Hermann Oberth, fundador de la astronáutica moderna. 1912, empieza el movimiento llamado Grito del Corta, primera huelga de trabajadores rurales y chacareros de Santa Fe con gran repercusión en toda la Argentina. 1945, nace Carly Simon, cantante estadounidense. 1963, nace George Michael, cuyo verdadero nombre es Georgios Panagiotou. 1969, se juega el partido más largo en la historia del torneo de tenis de Wimbledon. Pancho González vence a Charles Passarel en 112 games, tras 5 horas y 12 minutos de juego. 1997, Jacques Yves Cousteau, oceanógrafo francés. 1998, el presidente de Estados Unidos Bill Clinton inicia un histórico viaje por China para sellar la reconciliación.

noticias. Esto pasa en la Argentina y el mundo. El canciller, terremoto en Venezuela. Elevaron la cifra de víctimas a 188 muertos y 1.520 heridos. Según datos extraoficiales, la tragedia que se desató el miércoles con dos devastadores temblores de magnitud 7.2 y 7.5 dejó unas 40.000 personas desaparecidas. Desde ese momento hubo unas 30 réplicas. La Nación, etiquetado frontal. La Sociedad Argentina de Cardiología se sumó hoy a más de 300 entidades profesionales y organizaciones de la sociedad civil que rechazan la propuesta oficial en el Congreso de derogar el etiquetado frontal de los alimentos que se aplica por ley desde hace 5 años. Si bien todo sistema regulatorio es perfectible y debe ser evaluado periódicamente a la luz de nueva evidencia científica, la discusión sobre posibles mejoras no debe confundirse con la eliminación de una herramienta que cumple un rol preventivo fundamental, plantean. Teis Sport Mundial 2026. 7 jugadores de la selección no podrían hacer su debut. Con el liderazgo asegurado del Grupo J, Scaloni podría rotar el equipo ante Jordania el sábado en Dallas. Esto le abriría la puerta a varios que aún no se entrenaron en esta competencia. Se tratan de Jerónimo Rulli, Juan Musso, Marco Senesi, Giovanni Lo Celso, Valentín Barco, Giuliano Simeone y José Manuel López. En cualquier momento volveremos con más noticias.

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1: Su radio le da la hora. 23 horas, 42 minutos. La temperatura, 4 grados.
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noticias. Esto pasa en la Argentina y el mundo. Canal 26, terremotos en Venezuela. El Grupo Banco Mundial ofreció este jueves su apoyo al gobierno mientras analiza vías de asistencia tras los dos fuertes terremotos que azotaron al país, donde ya se registran más de 188 muertos, unos 1.520 heridos y cuantiosas pérdidas materiales. Naciones y organizaciones internacionales se han movilizado para prestar ayuda, sobre todo en áreas como Caracas y La Guaira, declarada zona de desastre por la presidenta encargada Delcy Rodríguez. A24, Malvinas. La ONU volvió a pedir que Argentina y Reino Unido retomen la negociación por las islas. El Comité Especial de Descolonización aprobó una nueva resolución que insta a ambos países a retomar el diálogo para alcanzar una solución pacífica a la disputa de soberanía. El gobierno destacó el respaldo internacional al reclamo argentino. ESPN Mundial 2026. Argentina va por un cierre ideal. La albiceleste es la única que puede igualar la performance de México en la fase de grupos. Tras el triunfo 3-0 sobre República Checa, la Tri completó una primera ronda ideal con 3 triunfos y la valla invicta. Ahora el equipo de Scaloni tiene la posibilidad de alcanzar ese registro cuando enfrente este sábado a Jordania en el cierre del Grupo J. En cualquier momento volveremos con más noticias.

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2: Su radio le da la hora. 0 horas, 16 minutos. La temperatura, 4 grados.
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3: Hoy, 26 de junio, es el Día Internacional de la Lucha contra el Uso Indebido y el Tráfico Ilícito de Drogas y el Día de la Cartografía. 1821, nace Bartolomé Mitre, militar, historiador, periodista y arqueólogo argentino. 1822, el general José de San Martín se encuentra en Guayaquil con el general Simón Bolívar. 1826, se crea el Departamento Cartográfico en Argentina. 1884, el Congreso Nacional sanciona la Ley de Educación Común que implantó la enseñanza laica gratuita y obligatoria en Argentina. 1942, nace Gilberto Gil, músico brasileño. 1964, nace Saint Gillian Unan, quien se convertiría en la mujer más alta del mundo china con 2 metros 46 de altura. 1993, Estados Unidos ataca Bagdad con misiles por un intento de asesinato a George Bush. 2002, trágica represión en el puente Avellaneda de la ciudad de Buenos Aires. Darío Santillán y Maximiliano Costecchi son asesinados por la policía.

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1: Gracias, Señor, porque tú nos liberarás con tu poder en cada prueba y en cada necesidad.

Gracias, Señor. Gracias, Señor.

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Hoy, 26 de junio, es el Día Internacional de la Lucha contra el Uso Indebido y el Tráfico Ilícito de Drogas y el Día de la Cartografía. 1821, nace Bartolomé Mitre, militar, historiador, periodista y arqueólogo argentino. 1822, el general José de San Martín se encuentra en Guayaquil con el general Simón Bolívar. 1826, se crea el Departamento Cartográfico en Argentina. 1884, el Congreso Nacional sanciona la Ley de Educación Común que implantó la enseñanza laica gratuita y obligatoria en Argentina. 1942, nace Gilberto Gil, músico brasileño. 1964, nace Saint-Gillian Unan, quien se convertiría en la mujer más alta del mundo china con 2 metros 46 de altura. 1993, Estados Unidos ataca Bagdad con misiles por un intento de asesinato a George Bush. 2002, trágica represión en el puente Avellaneda de la ciudad de Buenos Aires. Darío Santillán y Maximiliano Costecchi son asesinados por la policía.

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3: ¿Qué tal, querido amigo o amiga del programa Cruzada con Luis Palau? Mi nombre es Jorge Escopazo y quiero darle la más cordial bienvenida a este nuestro punto de encuentro en la radio, donde estudiamos diariamente la Biblia, la Palabra de Dios, junto a miles de oyentes alrededor del mundo, quienes escuchan nuestros programas a través de las emisoras que lo transmiten, como así también a través de nuestro sitio en internet, luispalau.net. Y en este día, continuando con la serie La Gracia de Dios, le presento el segundo mensaje. Adelante, Luis.
4: Demasiadas personas creen de que la salvación es algo que uno consigue por esfuerzo propio. Por ejemplo, una frase muy común que se oye decir es, salva tu alma. Bueno, en un sentido tiene razón esa frase, pero por otro lado, no tiene lugar en el concepto bíblico de la salvación. Ninguno puede salvar su alma. Solamente Dios puede salvar el alma, solo Dios puede salvar la vida de un hombre. Pero, ¿por qué es que Dios se puede conmover a tal punto que pueda salvar y transformar a hombres y mujeres rebeldes y pecadores como la mayoría de nosotros somos? Al fin y al cabo, el apóstol San Pablo hace una descripción muy adecuada de lo que es la situación del mundo en general. En Efesios capítulo 2, en la Biblia, dice: Él os dio vida cuando estabais muertos en vuestros delitos y pecados. Esta es la condición del hombre, dice más adelante, en los cuales anduvisteis en otro tiempo, siguiendo la corriente de este mundo, conforme al príncipe de la potestad del aire, el espíritu que ahora opera en los hijos de desobediencia, entre los cuales también todos nosotros vivimos en otro tiempo, en los deseos de nuestra carne, haciendo la voluntad de la carne y de los pensamientos, y éramos por naturaleza hijos de ira, lo mismo que los demás. Eso fue lo que dijo San Pablo describiéndonos a todos nosotros. ¿Por qué, pues, Dios puede tomar a hombres de esa categoría, de esa calaña espiritual, y demostrarles y ofrecerles y traerles y regalarles la salvación si tan solo ellos la aceptan? Pues la Biblia nos enseña que es la gracia de Dios. Esa gracia de la cual hablamos ayer es la gracia de Dios que trae salvación a todos los hombres. Así dice la epístola a Tito y el capítulo 2. La gracia de Dios que trae salvación a todos los hombres se ha manifestado. Si usted se encuentra en este día agobiado y cansado y cargado por problemas intricados y complicados que usted no puede desatar, si usted se encuentra con la conciencia cargada y molesta por algún acto de pecado, sepa una cosa: la gracia de Dios, o sea, la bondad y la misericordia y el amor de Dios a todos los hombres, se ha manifestado. Se ha manifestado quiere decir que es un asunto abierto, público, para todo aquel que quiere. La salvación que Dios ofrece, según la Biblia, en Romanos 3:24, somos justificados gratuitamente por su gracia. Esta salvación que Dios ofrece por su gracia es una justificación gratuita. Si no fuera gratuita, entonces ya no sería una salvación por la gracia de Dios, sería una compra o sería un intercambio comercial espiritual con Dios. Pero Dios no acepta tal cosa, porque dice que Dios, que es rico en misericordia por su gran amor con que nos amó, estando nosotros muertos en pecados, nos dio vida juntamente con Cristo. Y luego agrega allí en Efesios 2, por gracia sois salvos. La gracia es un favor inmerecido, es un regalo. La gracia y la salvación por gracia no se pueden comprar. El apóstol San Pedro, el famoso apóstol San Pedro, en su primera epístola, capítulo 3 y versículo 7, dice que ahora los de Cristo somos herederos de la gracia de Dios. El cielo es nuestro. Las riquezas de Cristo son nuestras. El Espíritu Santo es nuestro en nuestro corazón, porque somos herederos de la gracia de Dios. Sí, la gracia de Dios trae salvación a todos los hombres. Se la trae a usted, me la trajo a mí. Y en Gálatas capítulo 2 dice San Pablo aclarando la situación, versículos 20 y 21, no desecho la gracia de Dios, porque si por la ley fuese la salvación, entonces por demás murió Cristo. Tiene razón San Pablo, y lo dijo por supuesto inspirado del Espíritu Santo, no desecho la gracia de Dios. O sea que el que quiere justificarse ante Dios por guardar la ley, está desechando la gracia de Dios. Mi amigo oyente, a lo mejor usted está confundido. A lo mejor usted cree que para ganarse el favor y la gracia y la salvación de Dios, usted tiene que forzosamente guardar la ley de Dios. La Biblia enseña que no, que el que guarda la ley para justificarse está desechando la gracia de Dios. Y virtualmente lo que está diciendo es, entonces, por demás murió Cristo. Ojalá que en sus labios, en su corazón, y en su conducta, y en su doctrina, usted no enseñe tan tremenda barbaridad. La salvación es por la gracia de Dios. Justificados gratuitamente por su gracia, herederos por gracia, salvados por gracia, por la muerte de Cristo en la cruz del Calvario. Y no hay otro camino de la salvación. Este es el mensaje más revolucionario de la historia. Es el único mensaje que de veras transforma el corazón de hombres y mujeres y niños y niñas en todo el mundo, en todas las edades, en todos los climas, en todos los continentes y en todas las naciones. No desecho la gracia de Dios, pues si por la ley fuese la justicia, entonces por demás murió Cristo. Y entonces, para terminar este pensamiento de hoy, yo quiero que usted dé gracias a Dios, porque la gracia de Dios, que trae salvación a todos los hombres, se ha manifestado. Y en Romanos 5:20, para usted que se encuentra acongojado y perturbado, en Romanos 5:20 la Biblia dice, cuando el pecado abundó, sobreabundó la gracia. En otras palabras, cuanto más pecador un hombre, tanto más se manifiesta la gracia de Dios cuando ese pecador se convierte. Ayer recibí la carta de un expresidiario en una cárcel, en una penitenciaría de Devoto en la provincia de Buenos Aires, Argentina. Este exprisionero, un día en su cárcel, le entregaron un ejemplar de la Biblia. Tenía tantos años de preso y tantos años por delante que devoraba todo lo que le daban. Yo lo conocí una vez en una visita en la ciudad de Córdoba, Argentina. Y este señor, por leer la Biblia en su celda, en la cárcel, abrió su corazón a la gracia de Dios. Jesucristo entró a su vida, recibió la salvación de Dios, y su vida cambió tan fabulosa y notablemente que a este señor los dirigentes carcelarios tuvieron que soltarlo. Al cabo de 2 años le dieron la libertad. El juez aprobó de su liberación, porque ellos confesaron y dijeron abiertamente, este señor, aunque ladrón consumado, ha cambiado de tal manera su vida tan fantásticamente que creemos que nunca va a volver a caer en el robo y en el crimen. Él está trabajando ahora ayudando a otros presos para que ellos conozcan la gracia de Dios. Ah, mi amigo, usted no es preso quizás, o a lo mejor lo es. Usted es ladrón o posiblemente no lo sea, pero sea quien sea usted, la gracia de Dios que trae salvación a todos los hombres, se ha manifestado. Y lo único que usted tiene que hacer es abrir su corazón por fe, recibir a Cristo, y la gracia de Dios va a ser una obra en su alma, una obra tan transformadora que todo el mundo se va a dar cuenta de que Cristo le ha salvado. Sí, cante a Dios, porque la gracia de Dios, que trae salvación a todos los hombres, ahora, gracias a Dios, se ha manifestado.
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0: Hasta aquí nos acompañaba Danilo Montero con esta preciosa melodía titulada Gracia. Lamentablemente nuestro tiempo se terminó, nos tenemos que despedir, pero si el Señor lo permite, nos vamos a estar reencontrando en nuestra próxima presentación. Mi nombre es Jorge Escopazo, fue un placer acompañarle en este día.
1: Amigos oyentes, muchas gracias por su fina sintonía al programa de este día. Les estaremos esperando muy pronto para el próximo programa Cruzada con Luis Palau. Hasta entonces, recuerden las palabras de nuestro Señor Jesús. Felices los de corazón limpio, pues ellos verán a Dios.
2: Levante tus manos. Claro, Señor, te quiero ver esta noche.

Donde hay amor, ahí está Dios. Así que yo les invito a abrir sus ojos ahora. Los que están viendo este lugar, vamos a ver a Dios en la gente que nos rodea. Vamos a cantar, te puedo ver en la gente que me rodea. Te puedo ver en la naturaleza. Te puedo ver donde hay amor.

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0: Gracias, Señor. Te alabamos, Jesús, porque has venido, has estado entre nosotros. Eres Emmanuel. Y, Señor, recibe toda nuestra alabanza, la gloria que te ofrecemos en esta hora.
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Yo vivo, Señor, porque tú vives. Porque tú vives, Señor, es que yo vivo. Me das consuelo, me das abrigo, y en la aflicción, mi Señor está conmigo. Jesús. 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

¿Qué tal, amigos? Muy bienvenidos a este día tan especial del programa Caminando con Jesús. Como siempre, nos lidera en esta caminata el pastor Milton Pope, director del Seminario Bíblico de Fe. Muy bien, pastor Milton Pope, es un gusto encontrarnos en esta emisora amiga. Y en este día tan especial, estaba leyendo la Biblia y estaba mirando que hoy vamos a ver los que hacen la voluntad de Dios. Pero, ¿qué será esto de hacer la voluntad de Dios? Milton, ¿cómo caminaremos hoy en esto de la voluntad de Dios?

Nosotros tenemos la última parte del capítulo 12 de San Mateo, versículo 46 a 50. Y permítame leerlo primero, y luego comentamos. Todavía estaba Jesús hablando a la gente, cuando acudieron su madre y sus hermanos, que deseaban hablar con él. Como se quedaron fuera, alguien avisó a Jesús: tu madre y tus hermanos están ahí afuera y quieren hablar contigo. Pero él contestó al que le llevó el aviso: ¿quién es mi madre? ¿Quiénes son mis hermanos? Entonces, señalando a sus discípulos, dijo: esos son mi madre y mis hermanos. Porque cualquiera que hace la voluntad de mi Padre, que está ahí en el cielo, ese es mi hermano, mi hermana o mi madre. Nosotros llamamos uno al otro hermanos en Cristo, ¿no es cierto? Yo recuerdo cuando vine a Argentina 42 años atrás. Todo el mundo quería llamarme reverendo, con mucho respeto, pero yo rechacé ese título. Y otros decían: bueno, vamos a llamarle señor entonces. Yo dije: no, el título mejor para mí, si quiere título, es llamarme hermano. Bueno, desde aquel entonces, casi todo el mundo me llama hermano Milton, hermano Pope. Uno me nombró Don Milton, pero era por causa que estaba llegando a ser mayor nomás. Pero fíjese en el título aquí. La madre y los hermanos, probablemente cuatro, de Jesús. Ellos vinieron y querían ver al Señor. Y él estaba muy ocupado y quedaron afuera. Y alguien vino y dice: mire, Señor, tu madre y tus hermanos están afuera y quieren verlo. No es que ignoraba su madre y su padre, que ignoraba a sus hermanos. Él dijo: ¿quién es mi madre? ¿Y quiénes son mis hermanos? Y él dio la definición: cualquiera que hace la voluntad de mi Padre, que está ahí en el cielo, ese es mi hermano, mi hermana, mi madre. Mi pregunta para hoy es muy simple. ¿Usted quiere que Jesús le llama hermano? Nosotros pensamos en nuestro Señor como Señor, Rey de Reyes, Señor de Señores, ¿no es cierto? Y nosotros cantamos esto y alabamos al Señor. Y nosotros le llamamos por un montón de nombres: Emmanuel, Dios está con nosotros, etc. Pero ¿qué nombre nos ha dado Jesús? ¿Me explico? ¿Qué nombre me ha dado a mí? ¿Qué título? ¿Cómo me reconoce? ¿Siervo? ¿Esclavo? ¿O qué? Prefiero pensar en lo que Jesús dijo acá. Mi hermano es el que hace la voluntad de mi Padre. Y usted va a encontrar que Jesucristo, esa es la última línea de su pensamiento. Yo he venido para hacer la voluntad de mi Padre. Y la voluntad de mi Padre es que nadie perezca, pero todos vengan al arrepentimiento. Entonces he venido para vivir, para enseñar, para predicar, para anunciar y también para morir por ellos, para que tengan salvación. Pero estoy haciendo la voluntad de mi Padre.
Y si la persona que me recibe a mí, me cree en mí, me siga a mí, piensa como yo pienso y da su vida para salvar a los perdidos, yo voy a llamarlo hermano. Ese realmente me emociona de pensar que Jesucristo está sentado a la diestra del trono de Dios, intercediendo por nosotros. Y cuando Él intercede por nosotros, no está diciendo pobrecito, no está diciendo pobre. No, no, ¿sabe lo que está diciendo? Al Padre. Padre, mi hermano, tu hijo te necesita. Dale bendición hoy. Y Él está intercediendo por nosotros, llamándonos mi hermano. Inclusive, yo mencioné el otro día en una prédica, ¿desde cuándo Dios ha hablado de usted al diablo? ¿Qué dice de nosotros? Cuando el Padre mira a Jesucristo y dice, Jesús, ¿qué me dice acerca de Milton? Y dice, mi hermano Milton te necesita. Que Dios le bendiga.

Muchas gracias, hermano Milton Pope. Y hoy no voy a decir querido amigo, hoy voy a decir querido hermano. Qué hermosa caminata. La verdad, nos ha dejado pensando Milton Pope con esto de el hermano, ¿verdad? Qué precioso hacer la voluntad de Dios, hermanos en Cristo. ¿Cómo quiere usted llamarse o cómo quiere que le llamen? ¿Cómo quiere que lo nombren? Bueno, realmente el mejor título es saber que somos hermanos. Muchas gracias por su amable atención. Les esperamos en el próximo programa con la expectativa de recorrer el camino por donde Jesús caminó. Antes de despedirnos, queremos recordarle que el Seminario Bíblico de Fe no solo está en Argentina con 70 centros, sino que también está en Paraguay, Bolivia, Uruguay, México, España, Italia, Estados Unidos y Alemania. Usted puede llamar, si es fuera del país, al teléfono 00-5411 y al teléfono 46-41-39-10. También queremos dar un correo electrónico que es pope@rema.com.ar. Será usted muy bienvenido.

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1: ¿Sabes que eres tan especial para el Señor? Yo puedo sentir esta gloria de Dios que está hoy en esta casa y que va a tocar la vida de muchas personas. Hay una canción que quiero que cantemos hoy, pero cuando tú la cantes hoy, puedes desafiar tu corazón ahí donde estás y entender que hay muchas personas que quisieran tener lo que tú tienes ahora. ¿Quién irá y alcanzará a aquellas personas que sufren dolor? ¿Quién irá y les hablará del amor de Dios? Quiero que levante sus manos ahí donde está y le diga: Señor, quiero entender el propósito que tú tienes para mí, Señor. Dígale, amo tanto tu presencia. Quiero que por un momento sienta el dolor de aquellas personas que ni siquiera una vez han escuchado del amor de Dios. Ahora mismo, en este mismo momento, hay personas muriendo

tal unción que va a caer sobre ti. Levanta tus manos ahí donde estás. No necesitas hacer ningún esfuerzo. Hay tanto.

Es tiempo de ir afuera y hablar del amor de Dios. Levante su voz y adóreme.

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0: Actualizamos los datos meteorológicos. En tu ciudad, Punta Alta, Puerto Belgrano.
1: Su radio le da la hora. 4:52. La temperatura, 4 grados. La presión atmosférica, 1012 hectopascales.
0: Gentileza del Faro de la ciudad de Punta Alta.

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4: Señor Palau, me dice un jovencito de 17 años, mi madre insiste de que mi conducta es indigna del cristianismo. Cuando le pregunto por qué, no me sabe contestar. Solamente dice que mi manera de hablar, mis amistades y ciertas cosas que yo hago son indignas, e insiste ella en decir tal frase. Señor Palau, al fin de cuentas, ¿qué es una vida digna y qué es una conducta indigna para que mi madre me diga que yo no soy cristiano? Espero su respuesta. Bien, mi estimado joven, yo comprendo que a los 17 años es fácil argumentar con la madre de uno, ¿no es cierto? Y parece ser que su madre es viuda, de modo que ni padre tiene usted para discutir con él. ¿No es así? Ahora bien, ¿qué puede hacer un muchacho de 17 años para vivir tal vida que su madre no le acuse de una conducta indigna y que a su vez usted como muchacho tenga la convicción interna de que su conducta en verdad es digna, correcta, cristiana, vamos? ¿Cómo se puede justificar? Primero, mire lo que dice San Pablo, que os comportéis como es digno del Señor, y así le agradéis por completo, fructificando en toda buena obra y creciendo en el verdadero conocimiento de Dios. Ahí está el primer paso, joven. ¿Cómo es digna una vida? ¿Cómo es digna una conducta? Cuando es digna de nuestro Señor Jesucristo. Ahí está la clave. Usted como muchacho de 17, pregúntese, ¿mi vida es una vida que le agrada por completo al Señor? Quizá mi madre no me comprende, pero ¿qué dice el Señor que conoce mi corazón? Segundo, dice que usted tiene que fructificar en toda buena obra. ¿Se entiende, verdad? Quiere decir que su conducta, en vez de ser negativa o que usted tenga que defenderse a sí mismo ante su madre, sus amistades o los demás cristianos de su zona, que usted personalmente está viviendo una vida tan buena que los demás lo observan. Y luego, en tercer lugar, dice, creciendo en el conocimiento de Dios. Si usted, como un muchachito de 17, aprovecha para crecer en el conocimiento de Dios, nadie le va a acusar de una conducta indigna. Pero le quiero hacer otra cita. Usted, como un joven de 17, va a sufrir muchos ataques, muchas tentaciones, muchos problemas que le vienen de afuera. ¿Cómo se va a defender como muchacho joven? Dice así la Biblia, vístanse de toda la armadura completa que Dios nos da, para que puedan mantenerse firmes contra las estratagemas del diablo. Joven, usted a los 17 sin duda siente tentaciones y problemas. ¿Cómo se va a defender contra las estratagemas, o sea, las astucias de Satanás, vestido de la armadura completa que Dios nos da? ¿Cuál es esa armadura? Primero, tener la mente llena de la palabra de Dios. Segundo, comenzar cada mañana con un buen rato de oración a Dios, preparándose para las luchas del día. Tercero, caminando con el poder interno que el Espíritu de Dios le quiere dar. Así, estimado joven, su conducta va a ser digna. Por último, le recomiendo que vaya a su madre y le diga, madre, perdóname que he vivido de manera indigna según tú. Quiero ser un muchacho digno, un hijo que te honra y que honra a Dios. Ayúdame, madrecita, para caminar como debo. Y va a ver que va a volver el amor a su relación con su madre.
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1: Y vamos a decirle al Señor, en este momento, en este tiempo, que tenemos deseos de estar en su presencia. Y le decimos, eres santo, Señor. Santo, santo.

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0: Aleluya. 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

0: Actualizamos los datos meteorológicos. 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
1: Su radio le da la hora.
2: 7 horas, 25 minutos.
1: La temperatura,
2: 3 grados.
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0: Actualizamos los datos meteorológicos. 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
1: Su radio le da la hora. 8:31. La temperatura, 2 grados. La presión atmosférica, 1011 hectopascales.
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3: ¿Qué tal, querido amigo o amiga del programa Cruzada con Luis Palau? Mi nombre es Jorge Escopazo y quiero darle la más cordial bienvenida a este nuestro punto de encuentro en la radio, donde estudiamos diariamente la Biblia, la Palabra de Dios, junto a miles de oyentes alrededor del mundo, quienes escuchan nuestros programas a través de las emisoras que lo transmiten, como así también a través de nuestro sitio en internet, luispalau.net. Y en este día, continuando con la serie La Gracia de Dios, le presento el segundo mensaje. Adelante, Luis.
4: Demasiadas personas creen de que la salvación es algo que uno consigue por esfuerzo propio. Por ejemplo, una frase muy común que se oye decir es, salva tu alma. Bueno, en un sentido tiene razón esa frase, pero por otro lado, no tiene lugar en el concepto bíblico de la salvación. Ninguno puede salvar su alma. Solamente Dios puede salvar el alma, solo Dios puede salvar la vida de un hombre. Pero, ¿por qué es que Dios se puede conmover a tal punto que pueda salvar y transformar a hombres y mujeres rebeldes y pecadores como la mayoría de nosotros somos? Al fin y al cabo, el apóstol San Pablo hace una descripción muy adecuada de lo que es la situación del mundo en general. En Efesios capítulo 2, en la Biblia, dice: Él os dio vida cuando estabais muertos en vuestros delitos y pecados. Esta es la condición del hombre, dice más adelante, en los cuales anduvisteis en otro tiempo, siguiendo la corriente de este mundo, conforme al príncipe de la potestad del aire, el espíritu que ahora opera en los hijos de desobediencia, entre los cuales también todos nosotros vivimos en otro tiempo, en los deseos de nuestra carne, haciendo la voluntad de la carne y de los pensamientos, y éramos por naturaleza hijos de ira, lo mismo que los demás. Eso fue lo que dijo San Pablo describiéndonos a todos nosotros. ¿Por qué, pues, Dios puede tomar a hombres de esa categoría, de esa calaña espiritual, y demostrarles y ofrecerles y traerles y regalarles la salvación si tan solo ellos la aceptan? Pues la Biblia nos enseña que es la gracia de Dios. Esa gracia de la cual hablamos ayer es la gracia de Dios que trae salvación a todos los hombres. Así dice la epístola a Tito y el capítulo 2. La gracia de Dios que trae salvación a todos los hombres se ha manifestado. Si usted se encuentra en este día agobiado y cansado y cargado por problemas intricados y complicados que usted no puede desatar, si usted se encuentra con la conciencia cargada y molesta por algún acto de pecado, sepa una cosa: la gracia de Dios, o sea, la bondad y la misericordia y el amor de Dios a todos los hombres, se ha manifestado. Se ha manifestado quiere decir que es un asunto abierto, público, para todo aquel que quiere. La salvación que Dios ofrece, según la Biblia, en Romanos 3:24, somos justificados gratuitamente por su gracia. Esta salvación que Dios ofrece por su gracia es una justificación gratuita. Si no fuera gratuita, entonces ya no sería una salvación por la gracia de Dios, sería una compra o sería un intercambio comercial espiritual con Dios, pero Dios no acepta tal cosa, porque dice que Dios, que es rico en misericordia por su gran amor con que nos amó, estando nosotros muertos en pecados, nos dio vida juntamente con Cristo. Y luego agrega allí en Efesios 2, por gracia sois salvos. La gracia es un favor inmerecido, es un regalo. La gracia y la salvación por gracia no se pueden comprar. El apóstol San Pedro, el famoso apóstol San Pedro, en su primera epístola, capítulo 3 y versículo 7, dice que ahora los de Cristo somos herederos de la gracia de Dios. El cielo es nuestro. Las riquezas de Cristo son nuestras. El Espíritu Santo es nuestro en nuestro corazón, porque somos herederos de la gracia de Dios. Sí, la gracia de Dios trae salvación a todos los hombres. Se la trae a usted, me la trajo a mí. Y en Gálatas capítulo 2 dice San Pablo aclarando la situación, versículos 20 y 21, no desecho la gracia de Dios, porque si por la ley fuese la salvación, entonces por demás murió Cristo. Tiene razón San Pablo, y lo dijo por supuesto inspirado del Espíritu Santo, no desecho la gracia de Dios. O sea que el que quiere justificarse ante Dios por guardar la ley, está desechando la gracia de Dios. Mi amigo oyente, a lo mejor usted está confundido. A lo mejor usted cree que para ganarse el favor y la gracia y la salvación de Dios, usted tiene que forzosamente guardar la ley de Dios. La Biblia enseña que no, que el que guarda la ley para justificarse está desechando la gracia de Dios. Y virtualmente lo que está diciendo es, entonces, por demás murió Cristo. Ojalá que en sus labios, en su corazón, y en su conducta, y en su doctrina, usted no enseñe tan tremenda barbaridad. La salvación es por la gracia de Dios. Justificados gratuitamente por su gracia, herederos por gracia, salvados por gracia, por la muerte de Cristo en la cruz del Calvario. Y no hay otro camino de la salvación. Este es el mensaje más revolucionario de la historia. Es el único mensaje que de veras transforma el corazón de hombres y mujeres y niños y niñas en todo el mundo, en todas las edades, en todos los climas, en todos los continentes y en todas las naciones. No desecho la gracia de Dios, pues si por la ley fuese la justicia, entonces por demás murió Cristo. Y entonces, para terminar este pensamiento de hoy, yo quiero que usted dé gracias a Dios, porque la gracia de Dios, que trae salvación a todos los hombres, se ha manifestado. Y en Romanos 5:20, para usted que se encuentra acongojado y perturbado, en Romanos 5:20 la Biblia dice, cuando el pecado abundó, sobreabundó la gracia. En otras palabras, cuanto más pecador un hombre, tanto más se manifiesta la gracia de Dios cuando ese pecador se convierte. Ayer recibí la carta de un expresidiario en una cárcel, en una penitenciaría de Devoto, en la provincia de Buenos Aires, Argentina. Este exprisionero, un día en su cárcel, le entregaron un ejemplar de la Biblia. Tenía tantos años de preso y tantos años por delante que devoraba todo lo que le daban. Yo lo conocí una vez en una visita en la ciudad de Córdoba, Argentina. Y este señor, por leer la Biblia en su celda, en la cárcel, abrió su corazón a la gracia de Dios. Jesucristo entró a su vida, recibió la salvación de Dios, y su vida cambió tan fabulosa y notablemente que a este señor los dirigentes carcelarios tuvieron que soltarlo. Al cabo de 2 años le dieron la libertad. El juez aprobó de su liberación, porque ellos confesaron y dijeron abiertamente, este señor, aunque ladrón consumado, ha cambiado de tal manera su vida tan fantásticamente que creemos que nunca va a volver a caer en el robo y en el crimen. Él está trabajando ahora ayudando a otros presos para que ellos conozcan la gracia de Dios. Ah, mi amigo, usted no es preso quizás, o a lo mejor lo es. Usted es ladrón o posiblemente no lo sea, pero sea quien sea usted, la gracia de Dios que trae salvación a todos los hombres se ha manifestado. Y lo único que usted tiene que hacer es abrir su corazón por fe, recibir a Cristo, y la gracia de Dios va a ser una obra en su alma, una obra tan transformadora que todo el mundo se va a dar cuenta de que Cristo le ha salvado. Sí, cante a Dios, porque la gracia de Dios, que trae salvación a todos los hombres, ahora, gracias a Dios, se ha manifestado.
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0: Hasta aquí nos acompañaba Danilo Montero con esta preciosa melodía titulada Gracia. Lamentablemente nuestro tiempo se terminó, nos tenemos que despedir, pero si el Señor lo permite, nos vamos a estar reencontrando en nuestra próxima presentación. Mi nombre es Jorge Escopazo, fue un placer acompañarle en este día.
1: 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Les estaremos esperando muy pronto para el próximo programa Cruzada con Luis Palau. 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Felices los de corazón limpio, pues ellos verán a Dios.

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3: Los grandes beneficios de la miel ante los resfríos. Ya lo sugerían las abuelas. Dos cucharadas soperas de miel en el té con limón son suficientes para recubrir y proteger las mucosas irritadas por la tos. Es por sus enzimas, proteínas y otras sustancias vegetales que son activas contra las bacterias. La medicina probó que la miel tiene buen perfil de seguridad y recomienda su uso solo en mayores de un año de edad. Expertos de la Universidad de Oxford revisaron 14 estudios que compararon la eficacia de la miel con los supresores de la tos, los antihistamínicos y los analgésicos al tratar los síntomas de la infección respiratoria alta, que incluye tos y resfrío. Pudieron ver que la miel era superior en el alivio no solo de la tos, sino también del dolor de garganta y la congestión, y a diferencia de otros medicamentos, no tenía efectos secundarios dañinos. En concreto, redujo la frecuencia de tos en un 36% en los pacientes y redujo su gravedad en un 44%. No solo esto, también había evidencia de que la miel reduce el tiempo que una persona en promedio tarda en recuperarse. Los autores dijeron que el uso de la miel para las infecciones podría reducir la sobreindicación de antibióticos y destacaron que los médicos deberían pedirle a los pacientes que tengan una cucharada de miel ante la tos y los resfríos, ya que la mayoría de estos son causados por virus. Cuando los médicos desean prescribir para las infecciones respiratorias altas, recomendamos la miel como alternativa. Es eficaz y nada dañina en comparación con las opciones de cuidado habitual y evita causar daños a través de la resistencia a los antimicrobianos, concluye el resumen de la investigación.
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Adelante. Sigamos con nuestra programación.

noticias. Esto pasa en la Argentina y el mundo. Infobae, terremotos en Venezuela. El gobierno argentino confirmó que enviará ayuda humanitaria tras los devastadores sismos de más de 7 grados que dejaron destrozos en Caracas y La Guaira en la tarde del miércoles. Desde Cancillería están trabajando para enviar aviones de las Fuerzas Armadas en las próximas horas. Por su parte, Estados Unidos confirmó una asistencia de 150 millones de dólares, de los cuales 50 millones se destinarán a organizaciones que operan en el país caribeño. El canciller, la CGT anunció un nuevo plan de lucha que culminará con un paro nacional, aunque evitó colocarle fecha. Jorge Sola, uno de los triunviros de la Central Obrera, indicó que se realizarán acciones que además de una huelga, derivarán en una marcha federal, en reclamo de todos los hechos que viene haciendo este gobierno. Deporte B, dolor en el mundo del deporte. Murió Daniel Castellani, un símbolo del vóley argentino. El exjugador y DT de la selección argentina falleció a los 65 años después de atravesar una grave enfermedad. Fue parte del equipo que logró la medalla de bronce en los Juegos Olímpicos de Seúl, 1988. En cualquier momento volveremos con más noticias. Noticias, esto pasa en la Argentina y el mundo. La capital, Adrián Rabier, el nuevo vocero presidencial, estrena su cargo con una actividad ante los periodistas acreditados de la Casa Rosada. Será a partir de las 11 y con transmisión en vivo en los canales oficiales. El objetivo del funcionario es brindar los lineamientos generales de la gestión presidencial. Según el entorno del reemplazante de Manuel Adorni, todavía resta por definir equipo y funciones. Canal 26, Delcy Rodríguez visitó La Guaira. La presidenta encargada de Venezuela visitó el estado cercano a Caracas y de los más afectados por los terremotos de magnitud 7,2 y 7,5. Esperamos en recuperar la mayor cantidad de personas con vida. Hemos solicitado ayuda internacional. Ya están por aterrizar los primeros rescatistas que llegan de República Dominicana y en las próximas horas llegarán del resto de los países.

Muy buenos días. ¿Cómo andan todos ustedes? Nuevamente acá por la 93.3 MHz. Una alegría enorme. Después de haber estado faltando, un par de... No tenía tarjetas rojas ni amarillas. Simplemente por cuestiones de salud y por cuestiones, obviamente, de algún que otro trámite personal. Pero bueno, la mañana se fue cubriendo gracias al pastor de la iglesia, el pastor Jorge Daniel Ruiz, junto a la pastora Analia Kenia Rojas, quienes siempre están atentos a lo que... las necesidades, cómo va transcurriendo las cosas. Y bueno, gracias a Dios, hoy muchísimo mejor de lo que el lunes le había presentado esta pequeña voz de la cual apenas hablaba. Bueno, hoy estamos de vuelta acá a la 93.3 MHz para hacerle compañía, para traerle en Enfocando, para contarle que ya este domingo tenemos la hermosísima reunión de todos los domingos, 7 de la tarde, donde te estamos esperando y donde queremos verte, queremos conocerte. Y si vos has estado enganchado en alguno de los horarios de la 93.3 MHz, te decimos gracias. Gracias porque también nos va llevando, estés donde estés, con el www.elcreadorfm.com. Mucha música, muchas noticias y obviamente acelerando la mañana, porque ya, gracias a Dios, si bien tenemos una mañana un poquito nublada, pero ya el vientito y ya esa lluviecita ha parado, así que ahora veremos si el sol aparece y si no, seguimos dando buena música, buenas noticias.

Transitando la mañana, de a poquito, y como te dije, el sol siempre ahí fue asomando, se ha entrado por la ventana, escuchando de fondo Sublime Gracia, donde tres grandes de la música cristiana, Marcos Vidal, Marcos Witt, y obviamente no podía faltar nuestro amigo el más complaciente, Marco Barrientos, aquel Marco Barrientos que con sus canciones movidas y realmente en adoración y alabanza nos van llevando. Así que estos tres cantautores realmente que han sabido hacer de la música esta profesión tan linda, ¿no? Y sobre todo cantándole a Dios. Sublime Gracia, donde expone la condición del ser humano, donde nos expone a todos en igualdad de condiciones, ¿no? Estábamos perdidos, estábamos empobrecidos, y Jesús nos encontró de esa forma, y con su gracia, así como están viniendo las predicaciones de Luis Palau, su gracia es más grande que su juicio, que la ira de Dios. Es por eso que nosotros, cuando somos alcanzados, somos perdonados, somos realmente tomados de la mano de Jesús, empezamos a servirle y agradecerle por puro amor, porque su gracia fue mucho más grande de lo que nosotros estábamos tan perdidos y tan rotos, y también de lo que nosotros nos merecíamos, merecíamos el castigo, pero Dios es más misericordia, pero no significa que por eso hay que jugar con esa misericordia. Hay que acercarse profundamente, rápidamente, y cuando alcanzamos esa misericordia que Dios, esa gracia por la cual Dios realmente nos ha sabido conquistar, nos tomó fuerte de la mano, empezamos a cuidarnos el doble, porque decimos, no quiero fallarle a este amor y a esta gracia que me da. Así que vamos transitando acá la mañana de la 93.3 MHz. Vamos moviendo un poquito la música, la canción que tenemos ahora, Salvaste Mi Vida, un poquito este tema de Enoch Parra, también linda canción, y ya venimos con el Enfocando. No quiero que este domingo pases, estés pasando cerca y no nos pases a saludar. Recordá, la dirección es Estomba 420, Ciudad de Punta Alta, donde a las 7 de la tarde la Iglesia Misionera Evangélica Creador presente allí con las canciones, con la música, con la bienvenida y sobre todo también con la palabra de Dios, la disertación de la palabra de Dios, en quien es el pastor de la iglesia, el pastor Jorge Daniel Ruiz.

Y volviendo con los micrófonos, obviamente un saludo grande a aquellos que están escuchando, a Juan Manuel Garay, y también bienvenido, después de su trabajo allí por las costas de Puerto Madryn, junto con el amigo Rafa, que también allí estuvieron trabajando. Así que bienvenido, junto a Dorita también, Dorita que está yendo a su trabajo o volviendo allí de Ingeniero Guay. Así que realmente gracias, y gracias a todos los que están escuchando, a Pepita, al pastor Daniel, como le dije, a la pastora Analía, y bueno, a los tantos y cientos que siempre nos van acompañando durante la mañana, gracias de corazón. Y volviendo al ruedo, como decimos, hoy el Enfocando número 177, vamos a estar dando lectura a Apocalipsis 5 del 1 al 3, capítulo 5, versículo 1 al 3. Como usted sabe, estamos en la seguidilla de la lectura de este libro tan apreciado, y que muchas veces pareciera tan como que le tienen miedo, ¿no? Y realmente está en la Biblia, está para leerlo, está para estudiarlo, no está ni para fabularlo, ni para hacer películas, ni para hacer nada raro. Simplemente Dios lo puso ahí porque nos está mostrando que podemos tener la confianza absoluta que nuestro Dios es verdadero, es veraz, y que va a cumplir, así como cumplió absolutamente todo lo que dijo, también va a cumplir todo lo que ha de venir. Por eso tenemos que estar atentos, tenemos que tomarlo, y sobre todo a mí me encanta esos primeros versículos donde dice que Jesús se presenta a Juan y le dice: yo soy el Alfa y el Omega, el principio y el fin, y el Todopoderoso. En ese Señor de señores y Rey de reyes es el que tenemos que confiar. Hoy, Apocalipsis, capítulo 5, versículo 1 al 3. Dice así: el justo juicio que ha de venir. Y vi en la mano derecha del que estaba sentado en el trono un libro escrito por dentro y por fuera, sellado con siete sellos. Y vi un ángel fuerte que pregonaba a gran voz: ¿quién es digno de abrir el libro y desatar sus sellos? Y ninguno, ni en el cielo, ni en la tierra, ni debajo de la tierra, podía abrir el libro, ni aún mirarlo. Esto es lo que nos dice Apocalipsis, capítulo 5, versículo 1 al 3. La reflexión es: hay uno que puede mostrarnos lo que vendrá y nadie lo detendrá. Él es el Cordero que se entregó por nosotros para salvación. Su nombre es Jesús. Exactamente. Cuando se preguntaba allí en los cielos, y después versículos más, dice que Juan, que estaba viendo esa visión, le agarró una tristeza tremenda, ¿no? Una tristeza como si esta pregunta de quién es digno de desatar este libro, y dice que no se halló ninguno debajo en el cielo, en la tierra, realmente nos lleva a decir: wow, ¿quién podrá? Porque era importante saber ese libro que se abriera. Pero aparece uno, dice, como un cordero inmolado, ¿no? Que seguramente lo vamos a ver en Enfocando más adelante. Pero es bueno saber que ya usted sepa que ya hay alguien, que está ese alguien, que siempre estuvo ese alguien, llamado Jesús, el Todopoderoso, el Alfa y el Omega, quien puede abrir ese libro. Y no solamente abrir ese libro, sino que trajo salvación a todos aquellos que creemos, que confiamos y que caminamos junto a Él en el día a día. Por eso es tan importante saber no solamente de este Jesús, sino también de todo lo que la Biblia dice de Jesús. Tal vez nuestros conocimientos, tal vez aquellas cuestiones que tenemos que dirimir en la vida, por ahí, obviamente, debido a nuestra historia, a nuestro contexto histórico, a nuestro marco histórico de nuestras vidas, hace que de pronto pensemos que lo que nos pasó allá o acá, o lo que nos está por pasar, va a ser realmente trascendental. Mire, puede ser duro, puede ser difícil, podemos estar atravesados por enfermedades, por pérdidas. Por ejemplo, qué hablar ni hoy de lo que le está pasando al pueblo venezolano, ¿no? Lo que le mandamos, estamos orando por ellos, rogamos a Dios también por ellos para que realmente haya un milagro, ¿no? Y sabemos que hay catástrofe, hay muertes, hay desolación, sabemos lo que implica estar allí. Capaz que sigue siendo parte del Caribe, Venezuela, con un sol espléndido, pero hoy parte de su población está fallecida, hay familias enteras destrozadas por la ruina, y nosotros pensamos: wow, qué desesperación, ¿no? Qué sentimiento. Y hoy pensamos también nosotros que desde acá también que nuestras cuestiones pueden ser fatales, pero sean fatales, ya sea porque realmente así lo sean o no lo sean tanto, porque tal vez el impacto psicológico ha sido fuerte. Usted tiene que saber que hay uno que venció siempre,
hay uno que puede caminar a su lado y puede realmente ayudarnos y hacerse cargo de aquellas cosas de las cuales nosotros no podemos hacernos casos, aferrarnos a Él, aferrarnos con según y conforme dice su palabra, nada de andar haciendo cosas que realmente muchas veces, bueno, yo prometí hacerle esto al Señor y ahora estoy caminando de rodillas desde tal lado hasta tal lado, no. Jesús pide simplemente que le creamos de corazón, que le confesemos con nuestros labios y que caminemos, como siempre Él dice, tomado de la mano de Jesús. Así que, amigo y amiga, y realmente aquellos que estamos caminando de la mano con Jesús, sigamos haciéndolo y sigamos sosteniéndonos, porque Él es el Todopoderoso, el que puede, el que ha vencido, el que venció y que va a seguir venciendo todas las situaciones que te puede estar pasando en la vida si realmente nos entregamos a Él. Mientras tanto, nosotros seguimos con la música, la buena música de la 93.3.

0: ese grito de júbilo fuerte al Rey. Te adoramos, Señor.
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0: Esclavos o libres, ¿quiénes somos en posición espiritual ante Dios? Estamos en Gálatas capítulo 4, versículo 30, empezando esta jornada en la jungla semántica con el profesor Héctor Leites. Bienvenido, Héctor, gracias por estar con nosotros.
1: ¿Qué tal, Esteban? ¿Qué tal, amigos? Muy contentos nuevamente de estar en jungla semántica mirando estas imágenes verbales escritas en el libro y en esta carta a los Gálatas. Hoy, Esteban, en el versículo 30, estamos en Gálatas capítulo 4, versículo 30, y ya comenzamos fuerte porque comienza con una conjunción adversativa, la más fuerte que hay en la Biblia. Hay cuatro conjunciones adversativas, esta es la más fuerte. Y uno dice, ¿por qué tan fuerte? Porque viste que en el español son todas más o menos igual, yo digo pero, aunque, sino, más. Pero en el griego tiene su fuerza cada una de ellas. Y acá se colocó la más fuerte, que es Alá. Se escribe A-L-L-A, ¿verdad? Alía, Alá. Y además de colocar la conjunción adversativa fuerte, cuando dice así el versículo, Gálatas 4.30 dice, más, o pero, ¿qué dice la escritura? Uh-huh. Echa fuera a la esclava y a su hijo, porque no heredará el hijo de la esclava con el hijo de la libre. Un versículo muy, pero muy fuerte, porque además está citado de Génesis.
0: Ajá.
1: Pero con una picardía bien clásico de Pablo. ¿Por qué digo? Porque él no dice qué ha dicho la Escritura, o qué dijo la Escritura, ajá, o qué se escribió allá atrás. No, él coloca a propósito un presente del indicativo activo, diciendo, ¿qué está diciendo todavía? Es muy interesante que en la sintaxis del griego no debería estar un presente del indicativo activo, debería estar un tiempo o un perfecto, ¿qué ha dicho? O un auristo, ¿qué dijo? Uh-huh. ¿Qué dijo Moisés? ¿O qué dijo Dios en aquel entonces? Punto, y se terminó. Porque él está citando, mirá lo que dice Génesis 21, versículo 10. Dice así, por tanto dijo a Abraham,
0: a ver,
1: Dios dijo a Abraham, echa a esta sierva y a su hijo, porque el hijo de esta sierva no ha de heredar con mi hijo Isaac.
0: Miramos.
1: Ahora, esto se escribió muchísimos años atrás, que cuando Pablo lo escribió, Génesis 21, versículo 10. Entonces, ¿qué hace Pablo? Él dice, bueno, si bien se escribió allá atrás, no es que se ha dicho, sino que se sigue diciendo. Porque él quiere aplicar que sigue estando afuera la ley y no tiene nada que ver la ley con la gracia.
0: Entiendo.
1: No tiene absolutamente nada aquellos que se basan en la ley, porque no van a poder heredar la vida eterna aquellos que se basan por la ley. Pero no es que se dijo allá atrás. Porque él podría haber dicho, bueno, se ha dicho tal cosa hace cientos de años. No, se sigue diciendo. Por eso no es que dijo la Escritura o que ha dicho la Escritura, sino él utiliza un verbo tilegei, legei. Es un presente del indicativo activo, muy fuerte. Para colmo, los verbos en presente indicativo activo, la acción es continua, lineal, progresiva y avanzando hacia adelante.
0: Mira vos.
1: No para nunca, no para nunca. Por lo tanto, él se ampara ahora no a lo que él piensa, sino a lo que sigue diciendo la Escritura. Que esto era muy importante, porque él está amparándose en Génesis 21, no es un dicho de él. Ahora, otra cosa que llama la atención,
0: Héctor, una pregunta, sí, antes que sigas. Cuando dice Escritura, aquí el apóstol Pablo se está refiriendo, obviamente, a los escritos del Antiguo Testamento.
1: Sí, justamente iba a explicar eso. La palabra griega que aparece aquí es grafé. Muy bien colocada la palabra Escritura, porque al poner la palabra grafé, es lo que literalmente se escribió de parte de Dios. No son algunos escritos, no son algunas, no nos olvidemos que en el tiempo del Nuevo Testamento habían cientos de libros, literalmente cientos de libros deuterocanónicos.
0: Sí.
1: Y muchos apócrifos que después se colocaron en ciertas
0: ediciones posteriores.
1: Como la Vulgata y todo eso. Entonces había
0: hablando libros que no estaban dentro de lo que se llama el canon bíblico que manejaba el pueblo de Israel.
1: Exactamente. Entonces no estaban, porque no pasaban por los filtros. No nos olvidemos que no es que uno que se sentó en la mesa y me dice, este sí, este no.
0: Claro,
1: no. Vamos a poner Génesis y Éxodo y este otro no, este sí.
0: No, había una exigente evaluación de cada uno.
1: Exactamente, porque habían se evaluaba la historia, se evaluaba la gramática, la semántica, se evaluaba la figura literarias, porque si bien hay fábulas en la Biblia, pero todas las fábulas o los enigmas llevan una verdad espiritual.
0: Claro.
1: Pero habían libros deuterocanónicos que habían fábulas como una hidra de 5 o 6 cabezas que no llevaba
0: a ningún lado,
1: solamente una hidra muy cabezuda, ¿viste? Uh-huh, uh-huh. Pero no llevaba ninguna lección espiritual. Además se encontraban errores de datos históricos, problemas doctrinales. Bueno, había unos filtros muy especiales para determinar esto no entra,
0: claro.
1: Esto sí. Y no nos olvidemos que además el que guiaba era el mismo Espíritu Santo para qué era lo que tenía Amén. Que estar con su palabra. Ahora, cuando él utiliza la palabra grafé, él no está hablando de X escritura de aquel entonces, sino de la escritura. Dada por Dios. Por eso, en el griego, se refiere a lo escrito de Dios, esa sería la frase, porque además este adjetivo, este sustantivo está en un nominativo singular femenino. Todo lo que esté en nominativo, nominativo quiere decir el sujeto ejecuta la acción, es el sujeto el que ejecuta la acción. Entonces acá lo que está diciendo es que esto es lo escrito de Dios, pero lo tuvo que escribir un hombre en papel.
0: Entiendo.
1: Entonces es muy importante esta palabra grafé, que es lo escrito de Dios en ese papel. Entonces él le pone énfasis que dice, ¿qué dice la escritura? No que dice un escrito X, sino la escritura, el grafé. Uh-huh. El grafé. Y pone fuerza, pero pone mucha fuerza, porque él utiliza ahora un ekbale, que es hecha fuera. Esta palabra ekbale, que está en un aoristo del imperativo, es sumamente importante. ¿Sabes por qué, Esteban? Porque los aoristos son tiempos puntuales y el imperativo es una orden, siempre es una orden. Y la voz activa es que el sujeto ejecuta la acción. Entonces, este verbo ekbale, que quiere decir echar afuera. Pero sí o sí. Y como es aoristo imperativo, es ahora ya de esta manera, punto, y se terminó.
0: No había vuelta, ni espera ni demora.
1: No, porque no es presente del imperativo. Si fuese presente imperativo, comenzá a echarla y capaz que la semana
0: que viene. No, acá es para fuera de una, seguro.
1: Es un aoristo, y los aoristo imperativo es una acción ahora. Ya, en este momento, afuera. Es muy fuerte.
0: Espera que voy a agarrar algo. No.
1: Pará un poquitito que voy a juntarle la ropa para poner la valija. Sin ropa y sin valija.
0: Para afuera.
1: Afuera. Uh-huh. Y literalmente así es. Por eso es todo muy potenciado. Uh-huh. No solo el grafé, no solo la conjunción adversativa, sino que ahora el verbo ekbale, mirá, está compuesto porque balo es arrojar.
0: Sí.
1: Y ek es una preposición que quiere decir hacia afuera.
0: Uh-huh.
1: Ahora, ya con la palabra, con el verbo balo, ya tenía fuerza. Pero se potenció el verbo colocándole la preposición ek, que quiere decir hacia afuera. Nosotros tenemos preposición que son ek y ex, que son hacia afuera. Yo digo exodos, éxodo. Uh-huh. Yo digo eclesía, reunión de gente afuera.
0: Claro.
1: La preposición ek o ex quiere decir intensamente hacia afuera.
0: Intensamente hacia afuera.
1: Y ahora se le coloca esa preposición intensamente hacia afuera con un verbo que quiere decir arrojar afuera. O sea, uno dice, hay como una redundancia. Sí, se hace esto en el griego. En el griego se coloca un verbo con fuerza y si querés darle mucho más fuerza, colocale una preposición. Y entonces esto no es el verbo solamente balo, sino ekbalo.
0: Hacemos una pausa en la jungla semántica. Ya volvemos al 4:30 de Gálatas, este escrito del apóstol Pablo a la iglesia en Galacia.
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0: echa fuera. Esa es la orden que está allí al trabajar esta alegoría de Sara y Agar, de Ismael y Isaac, de los dos montes y de toda esta construcción gramatical figurativa que hace Pablo para darnos un mensaje espiritual muy contundente, Héctor.
1: Sumamente espiritual, Esteban, porque como él está finalizando la famosa alegoría de Sara y Agar, él ahora tiene que ir, bueno, directamente al meollo de la cuestión. Entonces utiliza un verbo que ya es fuerte, que es balo, que es arrojar afuera. Se le coloca la preposición ek, que quiere decir intensamente echado hacia afuera, pero ¿sabés qué? Además está en un aoristo, que es ahora, está en un imperativo, que es una orden, está en una voz activa, que es el que ejecuta la acción, tiene la preposición, la conjunción adversativa, pero más fuerte. Ajá. Pero hay algo más fuerte todavía.
0: A ver, a ver.
1: Porque no solo el imperativo dice que hay que echarla de la casa, hay que echarla de la herencia.
0: Ah, la fresca.
1: Porque él puede ser echado de la casa y vivir en un monte, pero el momento de cobrar la herencia la va a cobrar.
0: Y eso pasa incluso en algunas legislaciones más modernas. El hijo nunca puede perder el derecho a la herencia.
1: Exactamente.
0: ¿No? Sin embargo, aquí sí pierde el derecho a la herencia.
1: Pierde la herencia. Por eso es mucho más potenciado, porque es echado de la casa, pero es sacado de la herencia. Y esto es para darle fuerza, que literalmente a Ismael no le iba a tocar nada. Y Ismael son los legalistas, los carnales, los espiritualmente muertos, los que están en la ley.
0: Claro,
1: o sea,
0: claro.
1: Es muy fuerte lo que está aplicando.
0: Simbolizando acá, sí.
1: Por eso la ley para el cristiano nos sirve en la parte de la ética, la moral, los principios, los valores, la historia, la santidad, un montón de cosas, pero no para ser salvo.
0: Claro.
1: Porque nosotros estamos fuera de esa herencia, sino que estamos ahora en la herencia que es por fe en Abraham, la salvación por Cristo. Entonces, quien quiera estar en la ley queda afuera de la casa, pero afuera de la herencia. Quien quiera ser justificado por las cosas de la ley no recibe herencia, y la herencia es la vida eterna, es la salvación. Por eso él va directamente al grano. Y ahora le pone el énfasis de que no solo tiene que ser sacado o echado de la casa, sino también de la herencia. Por eso dice, porque, y ahora viene algo más fuerte todavía, porque hay una explicación. Porque no, y muy buena explicación, no heredará. Esta palabra, que es un futuro indicativo activo, cleronomesai, ¿qué quiere decir? Tiene una doble negación. Es rarísimo en el griego, ¿cómo te puedo explicar? Nosotros a veces utilizamos una doble negación colocando frases, ¿no? Vamos a imaginar que vos me invitás, Esteban, a comer caracoles. Y te puedo garantizar que por más que tenga hambre, no voy a comer caracoles. Entonces, vos me insistís, Héctor, son ricos, los purificamos, hacemos todo lo que se hace, ¿verdad? Y yo digo, Esteban, nunca, jamás, nunca, bajo ningún concepto, comería de ninguna manera caracol. Y vos decís, pero Leite, con decir no, ya estaba. ¿Por qué tanta frase? Bueno, nosotros, cuando queremos poner una doble negación, utilizamos frases.
0: Sí, claro.
1: En el griego hay cuatro no. Viste que el no nuestro en español es N-O,
0: sí,
1: nada más.
0: Sí, sí,
1: bueno,
0: sí.
1: En el griego tenés cuatro maneras de decir no, cuatro maneras de escribir no.
0: Ajá.
1: Tiene su fuerza también. Y acá aparecen un U, me, o sea, U quiere decir no y me quiere decir no también. Bien, entonces hay una doble negación como diciendo no heredará bajo ningún concepto.
0: Entiendo.
1: O sea, nunca, jamás, nunca heredará. Y dice, Pepa, ¿por qué doble negación? Porque justamente los judaizantes querían, de alguna manera, empujar para que sí hubiese algo. Y él cierra contundentemente la puerta cuando dice, porque no heredará el hijo de la esclava con el hijo de la libre.
0: Esto nos muestra, Héctor, que hay temas con los cuales no se puede transigir y negociar ni un ápice.
1: Exactamente. Yo estoy totalmente de acuerdo. Uno tiene que ser no un fanático religioso, porque eso es malo, es antibíblico, pero sí un apasionado con las cosas de Dios. Y nosotros tenemos que ser y tener convicciones fuertes en contra del pecado y convicciones fuertes a favor de entregar el Evangelio y la vida eterna a los perdidos.
0: Amén.
1: Eso tiene que ser, pero no con fanatismo, sino con pasión, con convicciones fuertes. Porque hoy se dice, bueno, pero se puede entrar al cielo igual, él es bueno, hace obra de bien, él nació en una casa muy bonita, y él inclusive es buen esposo y buen funcionario. No, bajo ningún concepto se es salvo por obras, sino aceptando la única obra expiatoria de Cristo Jesús en la cruz. Entonces uno tiene que tener... tiene que estar bien firme, porque hoy viste que se puede, bueno, está bien. Si él se porta bien y él colabora en una ONG con dinero, tal vez que sí. No, bajo ningún concepto. Convicciones fuertes, pero no solo convicciones fuertes, sino bien parado en el texto bíblico. Y Pablo dice, muchachos, no heredará bajo ninguna manera y bajo ningún concepto alguien que sea de la ley con la gracia. No puede ser. Por eso él habla ahora cuando dice, muy bien colocado, era el hijo de la esclava. Nosotros ya sabemos que el hijo de la esclava era Ismael, ¿verdad? No deberá heredar bajo ningún concepto, esa doble negación. El hijo de la libre, mujer libre, en el griego dice mujer libre.
0: Ajá.
1: Y la ley debe desaparecer ante el evangelio. No puede heredar, queda afuera de la casa. Pero no solo queda fuera de la casa, queda fuera de la herencia.
0: De la herencia.
1: Por eso la ley debe desaparecer ante el Evangelio. Cuando yo digo debe desaparecer y Pablo dice debe desaparecer, no está diciendo que hay que anular el Antiguo Testamento. No está diciendo que hay que sacar de Génesis a Malaquía, hay que sacarlo. No. Simplemente como medio de salvación, no hay que hacer nada de la ley, solo por fe en Cristo Jesús. No es por obras para que nadie se gloríe, es por fe en Cristo. Y por eso Efesios 2:8, por gracia soy salvo,
0: claro,
1: por medio de la fe. Y esto, como proceso de salvación, no es de ustedes, es un regalo de Dios. Y los regalos, Esteban, no hay que pagarlos, hay que agradecerlos. La salvación es gratis, la salvación es gracia. No quiere decir que la salvación no costó un precio alto, sí. Pero digo que como es un regalo, lo que yo tengo que hacer no es amortizar a Dios, es aceptar ese regalo, arrepentirme de los pecados, Él limpia nuestras vidas y nos hace hijo de Dios.
0: Y a consecuencia de eso es que servimos por agradecimiento, no para ganarnos nada, ¿no?
1: Exactamente. El único motor que debería existir, y lo dice la Biblia, ¿verdad?, es la gratitud. Dice Hebreos 12:28. Así que, recibiendo nosotros un reino inconmovible, tengamos gratitud y mediante ella, la gratitud, sirvamos a Dios agradándole con temor y reverencia.
0: Claro.
1: Hay un solo motor que tiene que empujar nuestra vida, Esteban, y es la gratitud.
0: La gratitud a Dios.
1: Cuando Dios nos da un regalo, yo no tengo que decir, ay, ¿cómo voy a pagarlo ahora? ¿Cuántas visitas tengo que hacer? ¿Cuántos cultos me tengo que
0: congregar? Me siento obligado, claro.
1: No, es un regalo. Ahora, ese regalo tiene que haber gratitud, claro, de parte nuestra. Claro. Y nuestro servicio ahora es por amor, por gratitud. Si el motor es otra cosa, dinero, estatus, confort, el ego, me gusta, reconocimiento y un montón de otras cosas, entonces no es servicio a Dios, ya es un servicio hacia
0: a sí mismo. Claro.
1: El servicio a Dios es incondicional. Por eso en este versículo, para finalizar, dice que la ley debe desaparecer ante el Evangelio. Como dice categóricamente Génesis 21:12, ¿verdad? Génesis 21:12 dice, este dicho pareció grave en gran manera a Abraham a causa de su hijo. Entonces dijo Dios a Abraham, no te parezca grave a causa del muchacho y de tu sierva en todo lo que te dijere Sara. Oye su voz, porque en Isaac te será llamada descendencia. Y Jesús lo había dicho también. Y quiero finalizar con esto. Jesús lo dijo en Juan 8, versículo 35. Jesús se refiere a esto cuando dice, y el esclavo no queda en la casa para siempre, el hijo sí queda para siempre. Así que, si el hijo os libertare, seréis verdaderamente libre. Cuando Jesús utiliza este versículo, está haciendo alusión a esa promesa que es solamente en Cristo Jesús. Si el Hijo os libertare, seréis verdaderamente libres. Por eso, cuando dice echa fuera a la esclava y a su hijo, habla de la casa, de la herencia, para poder ahora tener realmente libertad, no estar en esclavitud, pero a su vez tener la herencia que es la vida eterna. Querido amigo, sigamos disfrutando esta libertad cristiana. Dios le bendiga muy ricamente.
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Hoy, 26 de junio, es el Día Internacional de la Lucha contra el Uso Indebido y el Tráfico Ilícito de Drogas, y el Día de la Cartografía. 1821, nace Bartolomé Mitre, militar, historiador, periodista y arqueólogo argentino. 1822, el general José de San Martín se encuentra en Guayaquil con el general Simón Bolívar. 1826, se crea el Departamento Cartográfico en Argentina. 1884, el Congreso Nacional sanciona la Ley de Educación Común que implantó la enseñanza laica gratuita y obligatoria en Argentina. 1942, nace Gilberto Gil, músico brasileño. 1964, nace Saint-Gillian Unan, quien se convertiría en la mujer más alta del mundo china con 2 metros 46 de altura. 1993, Estados Unidos ataca Bagdad con misiles por un intento de asesinato a George Bush. 2002, trágica represión en el puente Avellaneda de la ciudad de Buenos Aires. Darío Santillán y Maximiliano Costecchi son asesinados por la policía.

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0: Actualizamos los datos meteorológicos. En tu ciudad, Punta Alta, Puerto Belgrano.
1: Su radio le da la hora. 11 horas 55 minutos. La temperatura, 9 grados. La presión atmosférica, 1012 hectopascales.
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noticias. Esto pasa en la Argentina y el mundo. TN, ley de financiamiento. Las universidades celebraron el fallo de la Corte que obliga al gobierno a actualizar becas y salarios. Desde las casas de estudio sostuvieron que la cautelar obliga al gobierno a actualizar entre un 25 y un 30% los salarios docentes y no docentes. La cifra se suma al 24,3% acordado a principios de este mes. La Nación, catástrofe en Venezuela. A más de 24 horas de los dos potentes terremotos casi consecutivos que sacudieron el miércoles al país, ya son más de 200 los muertos y hay más de 1.500 heridos, mientras todavía cientos de personas permanecen atrapadas entre los escombros. La presidenta interina Delcy Rodríguez confirmó un primer balance que luego con las horas se fue ampliando. TIC Sport, Mundial 2026. Ecuador escribió una página histórica este jueves. Con un agónico triunfo 2-1 sobre Alemania en la tercera fecha del Grupo E, la selección dirigida por el argentino Becasese no solo consiguió la clasificación como uno de los mejores terceros, sino que se convirtió en el primer seleccionado sudamericano en derrotar al conjunto alemán en una Copa del Mundo antes de una final. En cualquier momento volveremos con más noticias.

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noticias. Esto pasa en la Argentina y el mundo. BAE, Argentinos en Venezuela. En un comunicado oficial, el Ministerio de Relaciones Exteriores sugirió limitar los viajes a ese país a situaciones de estricta necesidad y les pidió a quienes se tengan previsto viajar que se comuniquen previamente con la Dirección de Argentinos en el Exterior de la Cancillería antes de partir. La entidad estatal solicitó a los argentinos que ya se encuentran en Venezuela seguir las indicaciones de las autoridades locales y mantener contacto con la red consular en caso de resultar afectados por los terremotos. Cancillería señaló que persisten problemas de inseguridad, hechos de violencia, dificultades para los desplazamientos y acceso limitado a servicios esenciales. Ámbito Patagonia. Cuatro provincias atraviesan conflictos docentes en reclamo de mejoras salariales. Desde Ushuaia hasta Río Gallegos, los gremios estatales y docentes levantan banderas contra el recorte de recursos federales, pero cada provincia enfrenta sus propias particularidades con asambleas, marchas y acampes. Teis Sport, fútbol argentino, fin del sueño para Boca. En Italia confirman que se destrabó la renovación de Dybala en la Roma. La prensa local informó que la joya reducirá considerablemente su salario y está a detalles de extender su contrato en la Loba. En cualquier momento volveremos con más noticias.

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noticias. Esto pasa en la Argentina y el mundo. Infobae, nuevas medidas contra el gobierno. La CGT desestimó la realización de un paro de 36 horas y en cambio decidió avanzar con un plan de lucha basado en paros sectoriales y rotativos en un periodo extenso que concluiría con una huelga general en un esquema conocido como protestas a la francesa y que será puesto a consideración en las próximas semanas en un plenario de secretarios generales. Además, resolvieron la construcción de un programa político para 2027. A24, juicio por la muerte de Maradona. Fuerte testimonio de una enfermera que complica a los acusados. Tamara Mancilla aseguró ante el tribunal que en la casa no había caja de emergencia, ni desfibrilador ni un teléfono. También declaró Aldo Centeno otro de los enfermeros y coincidió en la falta de equipos médicos. D-Sport, nuevo récord. El Mundial del 2026 se convirtió en la edición con mayor asistencia de la historia. Con Ecuador, Alemania y Curazao, Costa de Marfil jugados ayer, se superó la cifra de 3 millones de espectadores, dejando atrás el registro del Mundial de 1994, también realizado en Estados Unidos. En cualquier momento volveremos con más noticias.

0: Actualizamos los datos meteorológicos. En tu ciudad, Punta Alta, Puerto Belgrano.
1: Su radio le da la hora. 13 horas, 35 minutos. La temperatura, 10 grados. La presión atmosférica, 1010.

0: 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En tu ciudad, Punta Alta, Puerto Belgrano.
1: Su radio le da la hora. 14 horas 41 minutos. La temperatura, 11 grados.
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2: Hoy, 26 de junio, es el Día Internacional de la Lucha contra el Uso Indebido y el Tráfico Ilícito de Drogas y el Día de la Cartografía. 1821, nace Bartolomé Mitre, militar, historiador, periodista y arqueólogo argentino. 1822, el general José de San Martín se encuentra en Guayaquil con el general Simón Bolívar. 1826, se crea el Departamento Cartográfico en Argentina. 1884, el Congreso Nacional sanciona la Ley de Educación Común que implantó la enseñanza laica gratuita y obligatoria en Argentina. 1942, nace Gilberto Gil, músico brasileño. 1964, nace Saint Gillian Unan, quien se convertiría en la mujer más

alta del mundo china, con 2 metros 46 de altura. 1993. Estados Unidos ataca Bagdad con misiles por un intento de asesinato a George Bush. 2002. Trágica represión en el puente Avellaneda de la ciudad de Buenos Aires. Darío Santillán y Maximiliano Costecchi son asesinados por la policía.

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1: Su radio le da la hora. 15 horas, 24 minutos. La temperatura, 11 grados.
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2: Hoy, 26 de junio, es el Día Internacional de la Lucha contra el Uso Indebido y el Tráfico Ilícito de Drogas y el Día de la Cartografía. 1821, nace Bartolomé Mitre, militar, historiador, periodista y arqueólogo argentino. 1822, el general José de San Martín se encuentra en Guayaquil con el general Simón Bolívar. 1826, se crea el Departamento Cartográfico en Argentina. 1884, el Congreso Nacional sanciona la Ley de Educación Común que implantó la enseñanza laica gratuita y obligatoria en Argentina. 1942, nace Gilberto Gil, músico brasileño. 1964, nace Saint-Gillian Unan, quien se convertiría en la mujer más alta del mundo china con 2 metros 46 de altura. 1993, Estados Unidos ataca Bagdad con misiles por un intento de asesinato a George Bush. 2002, trágica represión en el puente Avellaneda de la ciudad de Buenos Aires. Darío Santillán y Maximiliano Costecchi son asesinados por la policía.

noticias. Esto pasa en la Argentina y el mundo. BAE, el consumo de los hogares volvió a mostrar señales de recuperación en mayo. La Cámara Argentina de Comercio y Servicios registró una mejora del 0,9% interanual y un avance del 0,7% respecto de abril en términos desestacionalizados, lo que permitió cortar la racha negativa del primer trimestre. El repunte todavía luce frágil. La propia Cámara advirtió que los niveles de consumo permanecen por debajo del máximo alcanzado a comienzos de 2025. TN, ola de calor en Europa. El jefe de la policía de París advirtió que los hospitales de la capital francesa están cerca de la saturación y anunció la prohibición del consumo de alcohol en la vía para evitar cuadros de deshidratación en medio de una ola de calor que causó más de 200 muertos en países como España. Olé, Mundial 2026. A pesar de la polémica, la FIFA permitirá banderas LGTB en el partido entre Egipto e Irán. Ambas selecciones cerrarán este sábado su participación en el Grupo G, en un choque altamente esperado por cuestiones políticas, de género y deportivas. El gobierno de la alcaldesa demócrata de Seattle, Katie Wilson, había anunciado que el duelo iba a ser catalogado como el Partido del Orgullo, debido a que el enfrentamiento se disputará en el estadio local Lumen Field, mientras en paralelo se festeja el Mes del Orgullo. En cualquier momento volveremos con más noticias,

El que habita al abrigo del Altísimo morará bajo la sombra del Omnipotente. Diré yo al Señor, esperanza mía y castillo mío, mi Dios en quien confiaré.

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noticias. Esto pasa en la Argentina y el mundo. La voz, tecnología. Las exportaciones de la economía del conocimiento superaron por primera vez los 10.000 millones de dólares. El sector creció un 11,7% interanual y se consolida como el tercer complejo exportador de la Argentina, detrás de los sectores oleaginoso cerealero y petrolero petroquímico. Con este desempeño el país lidera la región y duplica en volumen a competidores como Colombia. Canal 26, prueba de HIV. 13 de cada 10 personas que recibieron un diagnóstico positivo durante 2025 en operativos realizados por la Fundación para la Atención Sanitaria del SIDA nunca se habían hecho una prueba. Y en esos casos, más de la mitad tenía por encima de los 30 años. Los datos surgen de un relevamiento realizado por la organización en distintos puntos de la Argentina. Durante el último año, esta fundación efectuó 9.131 tests de HIV y detectó 203 nuevos diagnósticos positivos. TIC Sport, Mundial 2026. La selección argentina volverá a entrenarse en Kansas antes de viajar a Dallas. La delegación tenía previsto volar hoy por la mañana y realizar allí el entrenamiento previo al partido de mañana con Jordania. Sin embargo, hubo cambio de planes. Se realizará la concentración habitual y recién después el plantel partirá hacia la sede del encuentro, tal como ocurrió con Austria. En cualquier momento volveremos con más noticias.

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1: Su radio le da la hora. 16 horas, 40 minutos. La temperatura, 11 grados. La presión atmosférica, 1008 hectopascales.
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2: Hoy, 26 de junio, es el Día Internacional de la Lucha contra el Uso Indebido y el Tráfico Ilícito de Drogas y el Día de la Cartografía. 1821, nace Bartolomé Mitre, militar, historiador, periodista y arqueólogo argentino. 1822, el general José de San Martín se encuentra en Guayaquil con el general Simón Bolívar. 1826, se crea el Departamento Cartográfico en Argentina. 1884, el Congreso Nacional sanciona la Ley de Educación Común que implantó la enseñanza laica gratuita y obligatoria en Argentina. 1942, nace Gilberto Gil, músico brasileño. 1964, nace Saint-Gillian Unan, quien se convertiría en la mujer más alta del mundo china con 2 metros 46 de altura. 1993, Estados Unidos ataca Bagdad con misiles por un intento de asesinato a George Bush. 2002, trágica represión en el puente Avellaneda de la ciudad de Buenos Aires. Darío Santillán y Maximiliano Costecchi son asesinados por la policía.

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3: ¿Realmente funciona la sopa de pollo como medicina para mejorar las defensas? Existen muchos remedios tradicionales, infusiones o alimentos que popularmente son considerados o como estimulante del sistema inmunitario. Son usados para prevenir enfermedades e incluso para acelerar la curación. Cuando nos sentimos mal, la comida con frecuencia recomendada es la sopa de pollo. Ya sea por un resfriado común, una infección en las vías respiratorias, en el estómago, durante la recuperación de una cirugía o una enfermedad. Se ha señalado a la sopa y caldo de pollo como una comida que nos reconforta e incluso favorece la recuperación. Si bien no existe evidencia científica de esto, sí es una comida con las características que nuestro cuerpo necesita. Al descomponer sus ingredientes aparece un remedio que vale la pena probar, señala la Escuela de Salud Pública de Harvard, y destaca tres aspectos. Es ligera y agradable para el estómago cuando no se tiene mucho apetito. Proporciona líquidos y electrolitos para prevenir la deshidratación que puede ocurrir fácilmente con fiebre. Una receta tradicional de sopa de pollo aporta varios nutrientes involucrados en el sistema inmunológico. Estos son proteínas y zinc del pollo, vitamina A de las zanahorias, vitamina C del apio y las cebollas y antioxidantes de las cebollas y las hierbas. Si bien la alimentación no lo es todo para el buen funcionamiento de nuestro sistema inmunológico, es uno de los factores que lo puede favorecer o debilitar. Procurar entonces una dieta equilibrada es uno de los aspectos a cuidar para mantener nuestro escudo. Dormir lo suficiente de 7 a 9 horas, manejar el estrés, realizar algún tipo de ejercicio, evitar fumar, no consumir alcohol en exceso y mantener la limpieza de manos son acciones que contribuyen al buen funcionamiento del sistema inmunológico.
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4: Señor Palau, me dice un jovencito de 17 años, mi madre insiste de que mi conducta es indigna del cristianismo. Cuando le pregunto por qué, no me sabe contestar. Solamente dice que mi manera de hablar, mis amistades y ciertas cosas que yo hago son indignas, e insiste ella en decir tal frase. Señor Palau, al fin de cuentas, ¿qué es una vida digna y qué es una conducta indigna para que mi madre me diga que yo no soy cristiano? Espero su respuesta. Bien, mi estimado joven, yo comprendo que a los 17 años es fácil argumentar con la madre de uno, ¿no es cierto? Y parece ser que su madre es viuda, de modo que ni padre tiene usted para discutir con él. ¿No es así? Ahora bien, ¿qué puede hacer un muchacho de 17 años para vivir tal vida que su madre no le acuse de una conducta indigna y que a su vez usted como muchacho tenga la convicción interna de que su conducta en verdad es digna, correcta, cristiana, vamos? ¿Cómo se puede justificar? Primero, mire lo que dice San Pablo, que os comportéis como es digno del Señor y así le agradéis por completo, fructificando en toda buena obra y creciendo en el verdadero conocimiento de Dios. Ahí está el primer paso, joven. ¿Cómo es digna una vida? ¿Cómo es digna una conducta? Cuando es digna de nuestro Señor Jesucristo. Ahí está la clave. Usted como muchacho de 17, pregúntese, ¿mi vida es una vida que le agrada por completo al Señor? Quizá mi madre no me comprende, pero ¿qué dice el Señor que conoce mi corazón? Segundo, dice que usted tiene que fructificar en toda buena obra. Se entiende, ¿verdad? Quiere decir que su conducta, en vez de ser negativa o que usted tenga que defenderse a sí mismo ante su madre, sus amistades o los demás cristianos de su zona, que usted personalmente está viviendo una vida tan buena que los demás lo observan. Y luego, en tercer lugar, dice creciendo en el conocimiento de Dios. Si usted, como un muchachito de 17, aprovecha para crecer en el conocimiento de Dios, nadie le va a acusar de una conducta indigna. Pero le quiero hacer otra cita. Usted como un joven de 17 va a sufrir muchos ataques, muchas tentaciones, muchos problemas que le vienen de afuera. ¿Cómo se va a defender como muchacho joven? Dice así la Biblia: vístanse de toda la armadura completa que Dios nos da, para que puedan mantenerse firmes contra las estratagemas del diablo. Joven, usted a los 17 sin duda siente tentaciones y problemas. ¿Cómo se va a defender contra las estratagemas, o sea, las astucias de Satanás, vestido de la armadura completa que Dios nos da? ¿Cuál es esa armadura? Primero, tener la mente llena de la palabra de Dios. Segundo, comenzar cada mañana con un buen rato de oración a Dios, preparándose para las luchas del día. Tercero, caminando con el poder interno que el Espíritu de Dios le quiere dar. Así, estimado joven, su conducta va a ser digna. Por último, le recomiendo que vaya a su madre y le diga: madre, perdóname que he vivido de manera indigna según tú. Quiero ser un muchacho digno, un hijo que te honra y que honra a Dios. Ayúdame, madrecita, para caminar como debo. Y va a ver que va a volver el amor a su relación con su madre.
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Estabais muertos en vuestros delitos y pecados. Dios, que es rico en misericordia, por su gran amor con que nos amó, aún estando nosotros muertos en pecados, nos dio vida juntamente con Cristo. Ahora, en Cristo Jesús, vosotros que en otro tiempo estabais lejos, habéis sido hechos cercanos por la sangre de Cristo.

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0: Oye, ya tú sabes, Eco, Pipi Rock, Roger, desde Recursos del Cielo.
1: Hermano, porque si hemos comenzado, no pararemos. Pues como dice su palabra en Filipenses 4:13, todo lo puedo en Cristo que me fortalece. Recursos del Cielo, ¿ok, Roger?
0: Oye, tú sabes, darle para adelante, Eco. Siempre mirando hacia el frente, no hacia atrás.
1: Te queda no es por vista, es por fe, ¿ok?
0: O sea, hay que darle duro a ese diablito ignorante.
1: Oye, Roger.
0: Es que nos fuimos.

0: 4:13. Todo lo puedo en Cristo que me fortalece. ¿Oye, Roger?
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El Evangelio según el poder de Dios, quien nos salvó y llamó con llamamiento santo, no conforme a nuestras obras, sino según el propósito suyo y la gracia que nos fue dada en Cristo, el cual quitó la muerte y sacó a luz la vida y la inmortalidad por el Evangelio. 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
3: ¿Qué tal, querido amigo o amiga del programa Cruzada con Luis Palau? Mi nombre es Jorge Escopazo y quiero darle la más cordial bienvenida a este nuestro punto de encuentro en la radio, donde estudiamos diariamente la Biblia, la Palabra de Dios, junto a miles de oyentes alrededor del mundo, quienes escuchan nuestros programas a través de las emisoras que lo transmiten, como así también a través de nuestro sitio en internet, luispalau.net. Y en este día, continuando con la serie La Gracia de Dios, le presento el segundo mensaje. Adelante, Luis.
4: Demasiadas personas creen de que la salvación es algo que uno consigue por esfuerzo propio. Por ejemplo, una frase muy común que se oye decir es, salva tu alma. Bueno, en un sentido tiene razón esa frase, pero por otro lado, no tiene lugar en el concepto bíblico de la salvación. Ninguno puede salvar su alma. Solamente Dios puede salvar el alma, solo Dios puede salvar la vida de un hombre. Pero, ¿por qué es que Dios se puede conmover a tal punto que pueda salvar y transformar a hombres y mujeres rebeldes y pecadores como la mayoría de nosotros somos? Al fin y al cabo, el apóstol San Pablo hace una descripción muy adecuada de lo que es la situación del mundo en general. En Efesios capítulo 2, en la Biblia, dice: Él os dio vida cuando estabais muertos en vuestros delitos y pecados. Esta es la condición del hombre, dice más adelante, en los cuales anduvisteis en otro tiempo, siguiendo la corriente de este mundo, conforme al príncipe de la potestad del aire, el espíritu que ahora opera en los hijos de desobediencia, entre los cuales también todos nosotros vivimos en otro tiempo, en los deseos de nuestra carne, haciendo la voluntad de la carne y de los pensamientos, y éramos por naturaleza hijos de ira, lo mismo que los demás. Eso fue lo que dijo San Pablo describiéndonos a todos nosotros. ¿Por qué, pues, Dios puede tomar a hombres de esa categoría, de esa calaña espiritual, y demostrarles y ofrecerles y traerles y regalarles la salvación si tan solo ellos la aceptan? Pues la Biblia nos enseña que es la gracia de Dios. Esa gracia de la cual hablamos ayer es la gracia de Dios que trae salvación a todos los hombres. Así dice la epístola a Tito y el capítulo 2. La gracia de Dios que trae salvación a todos los hombres se ha manifestado. Si usted se encuentra en este día agobiado y cansado y cargado por problemas intricados y complicados que usted no puede desatar, si usted se encuentra con la conciencia cargada y molesta por algún acto de pecado, sepa una cosa: la gracia de Dios, o sea, la bondad y la misericordia y el amor de Dios a todos los hombres, se ha manifestado. Se ha manifestado quiere decir que es un asunto abierto, público, para todo aquel que quiere. La salvación que Dios ofrece, según la Biblia, en Romanos 3:24, somos justificados gratuitamente por su gracia. Esta salvación que Dios ofrece por su gracia es una justificación gratuita. Si no fuera gratuita, entonces ya no sería una salvación por la gracia de Dios, sería una compra o sería un intercambio comercial espiritual con Dios. Pero Dios no acepta tal cosa, porque dice que Dios, que es rico en misericordia por su gran amor con que nos amó, estando nosotros muertos en pecados, nos dio vida juntamente con Cristo. Y luego agrega allí en Efesios 2, por gracia sois salvos. La gracia es un favor inmerecido, es un regalo. La gracia y la salvación por gracia no se pueden comprar. El apóstol San Pedro, el famoso apóstol San Pedro, en su primera epístola, capítulo 3 y versículo 7, dice que ahora los de Cristo somos herederos de la gracia de Dios. El cielo es nuestro. Las riquezas de Cristo son nuestras. El Espíritu Santo es nuestro en nuestro corazón, porque somos herederos de la gracia de Dios. Sí, la gracia de Dios trae salvación a todos los hombres. Se la trae a usted, me la trajo a mí. Y en Gálatas capítulo 2 dice San Pablo aclarando la situación, versículos 20 y 21, no desecho la gracia de Dios, porque si por la ley fuese la salvación, entonces por demás murió Cristo. Tiene razón San Pablo, y lo dijo por supuesto inspirado del Espíritu Santo, no desecho la gracia de Dios. O sea que el que quiere justificarse ante Dios por guardar la ley, está desechando la gracia de Dios. Mi amigo oyente, a lo mejor usted está confundido. A lo mejor usted cree que para ganarse el favor y la gracia y la salvación de Dios, usted tiene que forzosamente guardar la ley de Dios. La Biblia enseña que no, que el que guarda la ley para justificarse está desechando la gracia de Dios. Y virtualmente lo que está diciendo es, entonces, por demás murió Cristo. Ojalá que en sus labios, en su corazón, y en su conducta, y en su doctrina, usted no enseñe tan tremenda barbaridad. La salvación es por la gracia de Dios. Justificados gratuitamente por su gracia, herederos por gracia, salvados por gracia, por la muerte de Cristo en la cruz del Calvario. Y no hay otro camino de la salvación. Este es el mensaje más revolucionario de la historia. Es el único mensaje que de veras transforma el corazón de hombres y mujeres y niños y niñas en todo el mundo, en todas las edades, en todos los climas, en todos los continentes y en todas las naciones. No desecho la gracia de Dios, pues si por la ley fuese la justicia, entonces por demás murió Cristo. Y entonces, para terminar este pensamiento de hoy, yo quiero que usted dé gracias a Dios, porque la gracia de Dios, que trae salvación a todos los hombres, se ha manifestado. Y en Romanos 5:20, para usted que se encuentra acongojado y perturbado, en Romanos 5:20 la Biblia dice, cuando el pecado abundó, sobreabundó la gracia. En otras palabras, cuanto más pecador un hombre, tanto más se manifiesta la gracia de Dios cuando ese pecador se convierte. Ayer recibí la carta de un ex presidiario en una cárcel, en una penitenciaría de Devoto en la provincia de Buenos Aires, Argentina. Este ex prisionero, un día en su cárcel, le entregaron un ejemplar de la Biblia. Tenía tantos años de preso y tantos años por delante que devoraba todo lo que le daban. Yo lo conocí una vez en una visita en la ciudad de Córdoba, Argentina. Y este señor, por leer la Biblia en su celda, en la cárcel, abrió su corazón a la gracia de Dios. Jesucristo entró a su vida, recibió la salvación de Dios, y su vida cambió tan fabulosa y notablemente que a este señor los dirigentes carcelarios tuvieron que soltarlo. Al cabo de 2 años le dieron la libertad. El juez aprobó de su liberación. Porque ellos confesaron y dijeron abiertamente, este señor, aunque ladrón consumado, ha cambiado de tal manera su vida, tan fantásticamente, que creemos que nunca va a volver a caer en el robo y en el crimen. Él está trabajando ahora, ayudando a otros presos, para que ellos conozcan la gracia de Dios. Ah, mi amigo, usted no es preso quizás, o a lo mejor lo es. Usted es ladrón o posiblemente no lo sea, pero sea quien sea usted, la gracia de Dios que trae salvación a todos los hombres se ha manifestado. Y lo único que usted tiene que hacer es abrir su corazón por fe, recibir a Cristo, y la gracia de Dios va a ser una obra en su alma, una obra tan transformadora que todo el mundo se va a dar cuenta de que Cristo le ha salvado. Sí, cante a Dios, porque la gracia de Dios, que trae salvación a todos los hombres, ahora, gracias a Dios, se ha manifestado.
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0: Hasta aquí nos acompañaba Danilo Montero con esta preciosa melodía titulada Gracia. Lamentablemente nuestro tiempo se terminó, nos tenemos que despedir, pero si el Señor lo permite, nos vamos a estar reencontrando en nuestra próxima presentación. Mi nombre es Jorge Escopazo, fue un placer acompañarle en este día.
1: Amigos oyentes, muchas gracias por su fina sintonía al programa de este día. Les estaremos esperando muy pronto para el próximo programa Cruzada con Luis Palau. Hasta entonces, recuerden las palabras de nuestro Señor Jesús. Felices los de corazón limpio, pues ellos verán a Dios.

Es tuya la victoria, Señor Jesús. Te aclamamos y te exaltamos, Señor. Aleluya.

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0: ¿Esclavos o libres? ¿Quiénes somos en posición espiritual ante Dios? Estamos en Gálatas, capítulo 4, versículo 30, empezando esta jornada, en la jungla semántica, con el profesor Héctor Leites. Bienvenido, Héctor. Gracias por estar con nosotros.
1: ¿Qué tal, Esteban? ¿Qué tal, amigos? Muy contentos nuevamente de estar en jungla semántica, mirando estas imágenes verbales escritas en el libro y en esta carta a los Gálatas. Hoy, Esteban, en el versículo 30. Estamos en Gálatas, capítulo 4, versículo 30, y ya comenzamos fuerte, porque comienza con una conjunción adversativa, la más fuerte que hay en la Biblia. Hay cuatro conjunciones adversativas. Esta es la más fuerte. Y uno dice, ¿por qué tan fuerte? Porque viste que en el español son todas más o menos igual. Yo digo, pero, aunque, sino, más. Pero en el griego tiene su fuerza cada una de ellas. Y acá se colocó la más fuerte, que es Alá. Se escribe A-L-L-A, ¿verdad? Alía, Alá. Y además de colocar la conjunción adversativa fuerte, cuando dice así el versículo, Gálatas 4:30 dice, más, o pero, ¿qué dice la escritura? Uh-huh. Echa fuera a la esclava y a su hijo, porque no heredará el hijo de la esclava con el hijo de la libre. Un versículo muy, pero muy fuerte, porque además está citado de Génesis.
0: Ajá.
1: Pero con una picardía bien clásico de Pablo. ¿Por qué digo? Porque él no dice qué ha dicho la Escritura, o qué dijo la Escritura, ajá, o qué se escribió allá atrás. No, él coloca a propósito un presente del indicativo activo diciendo qué está diciendo todavía. Es muy interesante que en la sintaxis del griego no debería estar un presente indicativo activo, debería estar un tiempo o un perfecto que ha dicho, o un auristo que dijo, que dijo Moisés, o que dijo Dios en aquel entonces, punto, y se terminó. Porque él está citando, mirá lo que dice Génesis 21, versículo 10, dice así: por tanto, dijo a Abraham,
0: a ver.
1: Dios dijo a Abraham, echa a esta sierva y a su hijo, porque el hijo de esta sierva no ha de heredar con mi hijo Isaac.
0: Miramos.
1: Ahora, esto se escribió muchísimos años atrás, que cuando Pablo lo escribió, Génesis 21, versículo 10. Entonces, ¿qué hace Pablo? Él dice, bueno, si bien se escribió allá atrás, no es que se ha dicho, sino que se sigue diciendo. Porque él quiere aplicar que sigue estando afuera la ley y no tiene nada que ver la ley con la gracia.
0: Entiendo.
1: No tiene absolutamente nada aquellos que se basan en la ley, porque no van a poder heredar la vida eterna aquellos que se basan por la ley. Pero no es que se dijo allá atrás. Porque él podría haber dicho, bueno, se ha dicho tal cosa hace cientos de años. No, se sigue diciendo. Por eso, no es que dijo la Escritura o que ha dicho la Escritura, sino él utiliza un verbo tilegei, legei. Es un presente del indicativo activo. Muy fuerte. Para colmo, los verbos en presente indicativo activo, la acción es continua, lineal, progresiva y avanzando hacia adelante.
0: Mira vos.
1: No para nunca. Uh-huh. No para nunca. Por lo tanto, él se ampara ahora no a lo que él piensa, sino a lo que sigue diciendo la Escritura. Que esto era muy importante porque él está amparándose en Génesis 21, no es un dicho de él. Uh-huh. Ahora, otra cosa que llama la atención.
0: Héctor, una pregunta antes que sigas. Cuando dice Escritura, aquí el apóstol Pablo se está refiriendo, obviamente, a los escritos del Antiguo Testamento.
1: Sí, justamente iba a explicar eso. La palabra griega que aparece aquí es grafé. Muy bien colocada la palabra Escritura, porque al poner la palabra grafé, es lo que literalmente se escribió de parte de Dios. No son algunos escritos, no son algunas, no nos olvidemos que en el tiempo del Nuevo Testamento habían cientos de libros, literalmente cientos de libros deuterocanónicos.
0: Sí, sí, sí.
1: Y muchos apócrifos que después se colocaron en ciertas
0: ediciones posteriores.
1: Como las Vulgata, sí, y todo eso. Entonces había
0: hablando libros que no estaban dentro de lo que se llama el canon bíblico que manejaba el pueblo de Israel.
1: Exactamente. Entonces no estaban, porque no pasaban por los filtros. No nos olvidemos que no es que uno que se sentó en la mesa y me dice, este sí, este no.
0: Claro, no.
1: Vamos a poner Génesis y Éxodo y este otro no, este sí.
0: No, había una exigente evaluación de cada
1: exactamente,
0: uno.
1: Porque habían, se evaluaba la historia, se evaluaba la gramática, la semántica, se evaluaba las figuras literarias, porque si bien hay fábulas en la Biblia, pero todas las fábulas o los enigmas llevan una verdad espiritual.
0: Claro.
1: Pero habían libros deuterocanónicos que habían fábulas como una hidra de 5 o 6 cabezas que no llevaba
0: a ningún lado,
1: solamente una hidra muy cabezuda, ¿viste? Pero no llevaba ninguna lección espiritual. Además se encontraban errores de datos históricos, problemas doctrinales. Bueno, había unos filtros muy especiales para determinar esto no entra,
0: claro,
1: esto sí. Y no nos olvidemos que además el que guiaba era el mismo Espíritu Santo para qué era lo que tenía que estar con su palabra. Ahora, cuando él utiliza la palabra grafé, él no está hablando de X escritura de aquel entonces, sino de la escritura dada por Dios. Por eso, en el griego se refiere a lo escrito de Dios, esa sería la frase, porque además este adjetivo, este sustantivo está en un nominativo singular femenino. Todo lo que esté en nominativo, nominativo quiere decir el sujeto ejecuta la acción, es el sujeto el que ejecuta la acción. Entonces acá lo que está diciendo es que esto es lo escrito de Dios, pero lo tuvo que escribir un hombre en papel.
0: Entiendo.
1: Entonces es muy importante esta palabra grafé, que es lo escrito de Dios en ese papel. Entonces él le pone énfasis que dice, ¿qué dice la escritura? No que dice un escrito X, sino la escritura, el grafé. Uh-huh. El grafé. Y pone fuerza, pero pone mucha fuerza, porque él utiliza ahora un ekbale, que es hecha fuera. Esta palabra ekbale, que está en un aoristo del imperativo, es sumamente importante. ¿Sabes por qué, Esteban? Porque los aoristos son tiempos puntuales. Y el imperativo es una orden, siempre es una orden. Y la voz activa es que el sujeto ejecuta la acción. Entonces, este verbo ekbale, que quiere decir echar afuera, pero sí o sí.
0: Bien.
1: Y como es aoristo imperativo, es ahora ya de esta manera, punto, y se terminó.
0: No había vuelta, ni espera ni demora.
1: No, porque no es presente del imperativo. Si fuese presente imperativo, comenzá a echarla y capaz que la semana
0: que
1: viene.
0: No, acá es para fuera de una, seguro.
1: Es un aoristo, y los aoristos imperativos es una acción ahora. Ya, en este momento, afuera. Es muy fuerte.
0: Esperá que voy a agarrar algo. No,
1: pará un poquitito que voy a juntarle la ropa para poner la valija. Sin ropa y sin valija.
0: Para afuera.
1: Afuera. Y literalmente así es. Por eso es todo muy potenciado. No solo el grafé, no solo la conjunción adversativa, sino que ahora el verbo ekbale, mira, está compuesto porque balo es arrojar.
0: Sí.
1: Y ek es una preposición que quiere decir hacia afuera. Ahora, ya con la palabra, con el verbo balo, ya tenía fuerza. Pero se potenció el verbo colocándole la preposición ek, que quiere decir hacia afuera. Nosotros tenemos preposición que son ek y ex, que son hacia afuera. Yo digo exodos, éxodo. Yo digo eclesía, reunión de gente afuera.
0: Claro.
1: La preposición ek o ex quiere decir intensamente hacia afuera.
0: Intensamente hacia afuera.
1: Y ahora se le coloca esa preposición intensamente hacia afuera con un verbo que quiere decir arrojar afuera. O sea, uno dice, hay como una redundancia. Sí, se hace esto en el griego. En el griego se coloca un verbo con fuerza y si querés darle mucho más fuerza, colocale una preposición. Y entonces esto no es el verbo solamente balo, sino ekbalo.
0: Hacemos una pausa en la jungla semántica. Ya volvemos al 4:30 de Gálatas, este escrito del apóstol Pablo a la iglesia en Galacia.
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0: echa fuera. Esa es la orden que está allí al trabajar esta alegoría de Sara y Agar, de Ismael y Isaac, de los dos montes y de toda esta construcción gramatical figurativa que hace Pablo para darnos un mensaje espiritual muy contundente, Héctor.

0: está en un aoristo, que es ahora, está en un imperativo, que es una orden, está en una voz activa, que es el que ejecuta la acción, tiene la preposición, la conjunción adversativa, pero más fuerte. Ajá. Pero hay algo más fuerte todavía.
1: A ver, a ver.
0: Porque no solo el imperativo dice que hay que echarla de la casa, hay que echarla de la herencia.
1: Ah, la fresca.
0: Porque él puede ser echado de la casa y vivir en un monte, pero el momento de cobrar la herencia la va a cobrar.
1: Y eso pasa incluso en algunas legislaciones más modernas. El hijo nunca puede perder el derecho a la herencia.
0: Exactamente.
1: ¿No? Sin embargo, aquí sí pierde el derecho a la herencia.
0: Pierde la herencia. Por eso es mucho más potenciado, porque es echado de la casa, pero es sacado de la herencia. Y esto es para darle fuerza, que literalmente a Ismael no le iba a tocar nada. Y Ismael son los legalistas, los carnales, los espiritualmente muertos, los que están en la ley.
1: Claro,
0: o sea,
1: claro.
0: Es muy fuerte lo que está aplicando.
1: Simbolizando acá, sí.
0: Por eso la ley para el cristiano nos sirve en la parte de la ética, la moral, los principios, los valores, la historia, la santidad, un montón de cosas, pero no para ser salvo.
1: Claro.
0: Porque nosotros estamos fuera de esa herencia, sino que estamos ahora en la herencia que es por fe en Abraham, la salvación por Cristo. Entonces, quien quiera estar en la ley queda afuera de la casa, pero afuera de la herencia. Quien quiera ser justificado por las cosas de la ley no recibe herencia, y la herencia es la vida eterna, es la salvación. Por eso él va directamente al grano. Y ahora le pone el énfasis de que no solo tiene que ser sacado o echado de la casa, sino también de la herencia. Por eso dice, porque, y ahora viene algo más fuerte todavía, porque hay una explicación. Porque no, y muy buena explicación, no heredará. Esta palabra, que es un futuro indicativo activo, cleronomesai, ¿qué quiere decir? Tiene una doble negación. Es rarísimo en el griego, ¿cómo te puedo explicar? Nosotros a veces utilizamos una doble negación colocando frases, ¿no? Vamos a imaginar que vos me invitás, Esteban, a comer caracoles. Y te puedo garantizar que por más que tenga hambre, no voy a comer caracoles. Entonces, vos me insistís, no, sí, pero sí, Héctor, sí, son ricos, los purificamos, los hacemos todo lo que se hace, ¿verdad? Y yo digo, Esteban, nunca, jamás, nunca, bajo ningún concepto, comería de ninguna manera caracoles. Y yo digo, pero Leite, con decir no, ya estaba. ¿Por qué tanta frase? Bueno, nosotros, cuando queremos poner una doble negación, utilizamos frases.
1: Sí, claro.
0: En el griego hay cuatro no. Viste que el no nuestro en español es N-O,
1: sí,
0: nada más.
1: Sí, sí,
0: bueno,
1: sí.
0: En el griego tenés cuatro maneras de decir no. Cuatro maneras de escribir no.
1: Ajá.
0: Tiene su fuerza también. Y acá aparecen un U, me. O sea, U quiere decir no y me quiere decir no también. Bien. Entonces hay una doble negación como diciendo no heredará bajo ningún concepto.
1: Entiendo.
0: O sea, nunca, jamás, nunca heredará. Pero dice, Pepa, ¿por qué doble negación? Porque justamente los judaizantes querían de alguna manera empujar para que sí hubiese algo. Y él cierra contundentemente la puerta cuando dice, porque no heredará el hijo de la esclava con el hijo de la libre.
1: Esto nos muestra, Héctor, que hay temas con los cuales no se puede transigir y negociar ni un ápice.
0: Exactamente. Yo estoy totalmente de acuerdo. Uno tiene que ser no un fanático religioso, porque eso es malo.
1: Claro.
0: Es antibíblico. Pero sí un apasionado con las cosas de Dios. Y nosotros tenemos que ser y tener convicciones fuertes en contra del pecado. Y convicciones fuertes a favor de entregar el Evangelio y la vida eterna a los perdidos.
1: Amén.
0: Eso tiene que ser, pero no con fanatismo, sino con pasión, con convicciones fuertes. Porque hoy se dice, bueno, pero se puede entrar al cielo igual, él es bueno, hace obra de bien, él nació en una casa muy bonita, y él inclusive es buen esposo y buen funcionario. No, bajo ningún concepto se es salvo por obras, sino aceptando la única obra expiatoria de Cristo Jesús en la cruz. Entonces uno tiene que estar bien firme, porque hoy viste que se puede, bueno, está bien.

0: Si él se porta bien y él colabora en una ONG con dinero, tal vez que sí. No, no, bajo ningún concepto. Convicciones fuertes, pero no solo convicciones fuertes, sino bien parado en el texto bíblico. Y Pablo dice, muchachos, no heredará bajo ninguna manera y bajo ningún concepto alguien que sea de la ley con la gracia. No, no puede ser. Por eso él habla ahora cuando dice, muy bien colocado, heredará el hijo de la esclava. Nosotros ya sabemos que el hijo de la esclava era Ismael, ¿verdad? No deberá heredar bajo ningún concepto, esa doble negación. El hijo de la libre, mujer libre, en el griego dice mujer libre. Ajá. Y la ley debe desaparecer ante el evangelio. No puede heredar, queda afuera de la casa. Pero no solo queda fuera de la casa, queda fuera de la herencia.
1: De la herencia.
0: Por eso la ley debe desaparecer ante el evangelio. Cuando yo digo debe desaparecer y Pablo dice debe desaparecer, no está diciendo que hay que anular el Antiguo Testamento. No está diciendo que hay que sacar de Génesis a Malaquía, hay que sacarlo. No. Simplemente como medio de salvación, no hay que hacer nada de la ley, solo por fe en Cristo Jesús. No es por obras para que nadie se gloríe, es por fe en Cristo. Y por eso Efesios 2:8, por gracia soy salvo, claro, por medio de la fe. Y esto, como proceso de salvación, no es de ustedes, es un regalo de Dios. Y los regalos, Esteban, no hay que pagarlos, hay que agradecerlos. La salvación es gratis, la salvación es gracia. No quiere decir que la salvación no costó un precio alto, sí. Pero digo que como es un regalo, lo que yo tengo que hacer no es amortizar a Dios, es aceptar ese regalo, arrepentirme de los pecados. Él limpia nuestras vidas y nos hace hijo de Dios.
1: Y a consecuencia de eso es que servimos por agradecimiento, no para ganarnos nada, ¿no?
0: Exactamente. El único motor que debería existir, y lo dice la Biblia, ¿verdad?, es la gratitud. Dice Hebreos 12:28. Así que, recibiendo nosotros un reino inconmovible, tengamos gratitud y mediante ella, la gratitud, sirvamos a Dios agradándole con temor y reverencia. Claro. Hay un solo motor que tiene que empujar nuestra vida, Esteban, y es la gratitud.
1: La gratitud a Dios.
0: Cuando Dios nos da un regalo, yo no tengo que decir, ay, ¿cómo voy a pagarlo ahora? ¿Cuántas visitas tengo que hacer? ¿Cuántos cultos me tengo que
1: congregar? Me siento obligado, claro.
0: No, no, es un regalo. Ahora, ese regalo tiene que haber gratitud, claro, de parte nuestra. Claro. Y nuestro servicio ahora es por amor, por gratitud. Si el motor es otra cosa, dinero, estatus, confort, el ego, me gusta, reconocimiento y un montón de otras cosas, entonces no es servicio a Dios, ya es un servicio hacia a sí mismo. Claro. El servicio a Dios es incondicional. Por eso en este versículo, para finalizar, dice que la ley debe desaparecer ante el Evangelio. Como dice categóricamente Génesis 21, 12, ¿verdad? Génesis 21, 12 dice, este dicho pareció grave en gran manera a Abraham a causa de su hijo. Entonces dijo Dios a Abraham, no te parezca grave a causa del muchacho y de tu sierva en todo lo que te dijere Sara. Oye su voz, porque en Isaac te será llamada descendencia. Y Jesús lo había dicho también. Y quiero finalizar con esto. Jesús lo dijo en Juan 8, versículo 35. Jesús se refiere a esto cuando dice, y el esclavo no queda en la casa para siempre, el hijo sí queda para siempre. Así que, si el hijo os libertare, seréis verdaderamente libre. Cuando Jesús utiliza este versículo, está haciendo alusión a esa promesa que es solamente en Cristo Jesús. Si el Hijo os libertare, seréis verdaderamente libre. Por eso, cuando dice echa fuera a la esclava y a su hijo, habla de la casa, de la herencia, para poder ahora tener realmente libertad, no estar en esclavitud, pero a su vez tener la herencia que es la vida eterna. Querido amigo, sigamos disfrutando esta libertad cristiana. Dios les bendiga muy ricamente.
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